0: del altar. Te amo sobre todas las cosas y deseo vivamente recibirte dentro de mi alma. Pero no pudiendo hacerlo ahora sacramentalmente, ven espiritualmente a mi corazón. Y como si ya te hubiese recibido, te abrazo y me uno del todo a ti. Señor, no permitas que me aparte de ti. Amén.
1: Dice el Señor: yo soy el pan vivo bajado del cielo. El que coma de este pan vivirá eternamente. Oremos. Señor y Padre nuestro, unidos a Cristo por este sacramento, imploramos humildemente tu misericordia, para que, hechos semejante a Él en la tierra, merezcamos gozar de su compañía en el cielo. Te lo pedimos a ti que vives y reina por los siglos de los siglos.
2: Amén.
1: Amén. El Señor esté con ustedes.
2: Y con tu espíritu.
1: El Señor les bendiga, el que es Padre, Hijo y el Espíritu Santo.
2: Amén.
1: Recordarles que estamos con la peregrinación de la imagen de Nuestra Señora del Rosario. Mañana nos toca cambio. Saldremos a las 15:30 horas de Villa Manantiales, para ir a dejar la imagen a Matancilla. Los invitamos a los hermanos que tienen locomoción a acompañarnos en esta caravana. También estamos haciendo la campaña solidaria en este mes de la solidaridad a beneficio de familias de Litueche. Invitamos a los hermanos que puedan cooperarnos con alimentos no perecibles: aceite, azúcar, atún, té, café, fideos y jaleas como para los niños. Le damos gracias de antemano y ojalá que siempre seamos solidarios con los más necesitados, especialmente en este tiempo que estamos viviendo de tantos temporales y que hay tantos hermanos necesitados. El Señor esté con ustedes.
2: Y con
1: que el Señor les bendiga, el que es Padre, Hijo y el Espíritu Santo.
2: Amén.
1: Nos encomendamos a la Madre de Dios y encomendamos a estos tres hermanos que han recibido sus ornamentos de acólito para que ella los encamine a su Hijo, nuestro Señor Jesucristo. Dios te salve, Reina y Madre, misericordia, vida, dulzura y esperanza. Dios te salve, a ti clamamos los desterrados hijos de Eva. A ti suspiramos gimiendo y llorando en este valle de lágrimas. Ea pues, Señora abogada nuestra, vuelve a nosotros tus ojos misericordiosos. Y después de este destierro, muéstranos a Jesús, fruto bendito de tu vientre, oh clemente, oh piadosa, oh dulce Virgen María, ruega por nosotros, Santa Madre de Dios,
3: de nuestro Señor Jesucristo. Amén.
1: Nuestra Señora del Rosario,
3: ruega por nosotros. Queridos hermanos, podemos ir en la paz y en la alegría del Señor.
1: Demos gracias a Dios. Que tengan una linda semana.

0: Ave María Purísima, en la vida y en la muerte ampáranos, Madre mía. Amén.
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1: 10 y 28 minutos. Primera se siente.
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1: 10:55.
2: Primera se siente.
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1: 11 y 23 minutos. Primera se siente.
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1: 11:51. Primera se siente.
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1: Tengan ustedes muy buenas noches. Al terminar nuestra jornada, queremos darte gracias, Señor, por tu pasar en nuestras vidas. Perdónanos si no fuimos verdaderos testimonios en nuestro quehaceres, con nuestro hablar y nuestro actuar. Oremos. Gracias, Señor, por esta jornada que termina. Protégenos en el transcurso de la noche, nos ponemos en tus manos a descansar, para tomar fuerzas para un mañana mejor. Que el manto de Nuestra Señora del Rosario nos proteja y nos permita un sueño reparador. A ti que vives y reinas por los siglos de los siglos. Amén.
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0: 6:30. Primera.
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tengan ustedes muy buenos días. Al dar comienzo a una nueva jornada, queremos ponernos en las manos de nuestro Señor, encomendando nuestros quehaceres cotidianos, sabiendo que Nuestra Señora del Rosario nos protegerá. Oremos. Señor, bendice nuestras manos

0: y nuestros trabajos para que con nuestra entrega y servicio demos testimonio de ti donde estemos y lo que realicemos, sabiendo que tú eres la paz y el bien. A ti que vives y reinas por los siglos de los siglos. Amén.
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0: Queridos hermanos, hermanas, los invito a que recemos con fe el Santo Rosario a nuestra Madre del Cielo. Los invito entonces, queridos hermanos, hermanas, a que hagamos esta oración, movidos por nuestro amor a la Virgen Santa y al amor al Señor nuestro Dios. En el nombre del Padre, del Hijo y del Espíritu Santo. Amén. Primer misterio de gloria, la resurrección del Señor.
1: El ángel se dirigió a las mujeres y les dijo: no teman, pues sé que buscan a Jesús, el crucificado. No está aquí, ha resucitado como lo había dicho. Vengan a ver el lugar donde estaba. Y ahora vayan enseguida a decir a sus discípulos: ha resucitado de entre los muertos. Padre nuestro que estás en el cielo, santificado sea tu nombre. Venga a nosotros tu reino, hágase tu voluntad en la tierra como en el cielo.
2: Danos hoy nuestro pan de cada día, perdona nuestras ofensas, como también nosotros perdonamos a los que nos ofenden. No nos dejes caer en la tentación y líbranos del mal. Amén.
1: Dios te salve María, llena eres de gracia, el Señor es contigo. Bendita eres entre todas las mujeres. Y bendito es el fruto de tu vientre, Jesús.
2: Santa María, Madre de Dios, ruega por nosotros pecadores, ahora y en la hora de nuestra muerte. Amén.
1: Dios te salve, María. Llena eres de gracia, el Señor es contigo. Bendita eres entre todas las mujeres. Y bendito es el fruto de tu vientre, Jesús.
2: Santa María, Madre de Dios, ruega por nosotros pecadores, ahora y en la hora de nuestra muerte. Amén.
1: Dios te salve, María. Llena eres de gracia, el Señor es contigo. Bendita eres entre todas las mujeres, y bendito es el fruto de tu vientre, Jesús.
2: Santa María, Madre de Dios, ruega por nosotros pecadores, ahora y en la hora de nuestra muerte. Amén.
1: Dios te salve, María. Llena eres de gracia, el Señor es contigo. Bendita eres entre todas las mujeres, y bendito es el fruto de tu vientre, Jesús.
2: Santa María, Madre de Dios, ruega por nosotros pecadores, ahora y en la hora de nuestra muerte. Amén.
1: Dios te salve, María. Llena eres de gracia, el Señor es contigo. Bendita eres entre todas las mujeres, y bendito es el fruto de tu vientre, Jesús.
2: Santa María, Madre de Dios, ruega por nosotros pecadores, ahora y en la hora de nuestra muerte. Amén.
1: Dios te salve, María. Llena eres de gracia, el Señor es contigo. Bendita eres entre todas las mujeres, y bendito es el fruto de tu vientre, Jesús.
2: Santa María, Madre de Dios, ruega por nosotros pecadores, ahora y en la hora de nuestra muerte. Amén.
1: Dios te salve, María. Llena eres de gracia, el Señor es contigo. Bendita eres entre todas las mujeres, y bendito es el fruto de tu vientre, Jesús.
2: Santa María, Madre de Dios, ruega por nosotros pecadores, ahora y en la hora de nuestra muerte. Amén.
1: Dios te salve, María. Llena eres de gracia, el Señor es contigo. Bendita eres entre todas las mujeres, y bendito es el fruto de tu vientre, Jesús.
2: Santa María, Madre de Dios, ruega por nosotros pecadores, ahora y en la hora de nuestra muerte. Amén.
1: Dios te salve, María. Llena eres de gracia, el Señor es contigo. Bendita eres entre todas las mujeres, y bendito es el fruto de tu vientre, Jesús.
2: Santa María, Madre de Dios, ruega por nosotros pecadores, ahora y en la hora de nuestra muerte. Amén.
1: Dios te salve, María. Llena eres de gracia, el Señor es contigo. Bendita eres entre todas las mujeres, y bendito es el fruto de tu vientre, Jesús.
2: Santa María, Madre de Dios, ruega por nosotros pecadores, ahora y en la hora de nuestra muerte. Amén.
1: Gloria al Padre, y al Hijo, y al Espíritu Santo.
2: Como en el principio, ahora y siempre, por los siglos de los siglos. Amén.
0: Segundo misterio de gloria, la ascensión del Señor al cielo.
1: Jesús llevó a los discípulos hasta cerca de Betania y alzando sus manos los bendijo. Y sucedió que mientras los bendecía, se separó de ellos y fue llevado al cielo. Después, salieron a predicar por todas partes, colaborando el Señor con ellos y confirmando la palabra con las señales que la acompañaban.
2: Padre nuestro que estás en el cielo, santificado sea tu nombre. Venga a nosotros tu reino. Hágase tu voluntad en la tierra como en el cielo.
1: Danos hoy nuestro pan de cada día. Perdona nuestras ofensas, como también nosotros perdonamos a los que nos ofenden. No nos dejes caer en la tentación y líbranos del mal. Amén.
2: Dios te salve María, llena eres de gracia, el Señor es contigo. Bendita eres entre todas las mujeres y bendito es el fruto de tu vientre Jesús.
1: Santa María, Madre de Dios, ruega por nosotros pecadores, ahora y en la hora de nuestra muerte. Amén.
2: Dios te salve María, llena eres de gracia, el Señor es contigo. Bendita eres entre todas las mujeres y bendito es el fruto de tu vientre Jesús.
1: Santa María, Madre de Dios, ruega por nosotros pecadores, ahora y en la hora de nuestra muerte. Amén.
2: Dios te salve María, llena eres de gracia, el Señor es contigo. Bendita eres entre todas las mujeres y bendito es el fruto de tu vientre, Jesús.
1: Santa María, Madre de Dios, ruega por nosotros pecadores, ahora y en la hora de nuestra muerte. Amén.
2: Dios te salve María, llena eres de gracia, el Señor es contigo. Bendita eres entre todas las mujeres y bendito es el fruto de tu vientre, Jesús.
1: Santa María, Madre de Dios, ruega por nosotros pecadores, ahora y en la hora de nuestra muerte. Amén.
2: Dios te salve María, llena eres de gracia, el Señor es contigo. Bendita eres entre todas las mujeres y bendito es el fruto de tu vientre, Jesús.
1: Santa María, Madre de Dios, ruega por nosotros pecadores, ahora y en la hora de nuestra muerte. Amén.
2: Dios te salve María, llena eres de gracia, el Señor es contigo. Bendita eres entre todas las mujeres y bendito es el fruto de tu vientre, Jesús.
1: Santa María, Madre de Dios, ruega por nosotros pecadores, ahora y en la hora de nuestra muerte. Amén.
2: Dios te salve María, llena eres de gracia, el Señor es contigo. Bendita eres entre todas las mujeres y bendito es el fruto de tu vientre, Jesús.
1: Santa María, Madre de Dios, ruega por nosotros pecadores, ahora y en la hora de nuestra muerte. Amén.
2: Dios te salve María, llena eres de gracia, el Señor es contigo. Bendita eres entre todas las mujeres y bendito es el fruto de tu vientre, Jesús.
1: Santa María, Madre de Dios, ruega por nosotros pecadores, ahora y en la hora de nuestra muerte. Amén.
2: Dios te salve María, llena eres de gracia, el Señor es contigo. Bendita eres entre todas las mujeres y bendito es el fruto de tu vientre, Jesús.
1: Santa María, Madre de Dios, ruega por nosotros pecadores, ahora y en la hora de nuestra muerte. Amén.
2: Dios te salve María, llena eres de gracia, el Señor es contigo. Bendita eres entre todas las mujeres y bendito es el fruto de tu vientre, Jesús.
1: Santa María, Madre de Dios, ruega por nosotros pecadores, ahora y en la hora de nuestra muerte. Amén.
2: Gloria al Padre, gloria al Hijo, gloria al Espíritu Santo.
1: Como era en el principio, ahora y siempre, por los siglos de los siglos. Amén.
0: Tercer misterio de gloria, la venida del Espíritu Santo sobre los apóstoles.
1: Todos ellos perseveraban en la oración con un mismo espíritu, en compañía de algunas mujeres, de María, la madre de Jesús. Al llegar el día de Pentecostés, estaban todos reunidos en un mismo lugar. De repente vino del cielo un ruido que llenó toda la casa en la que se encontraban. Se les aparecieron unas lenguas como de fuego, que se repartieron y se posaron sobre cada uno de ellos. Quedaron todos llenos del Espíritu Santo y se pusieron a hablar en otras lenguas según el Espíritu les concedía expresarse. Padre nuestro que estás en el cielo, santificado sea tu nombre. Venga a nosotros tu reino, hágase tu voluntad en la tierra como en el cielo.
2: Danos hoy nuestro pan de cada día. Perdona nuestras ofensas, como también nosotros perdonamos a los que nos ofenden. No nos dejes caer en la tentación y líbranos del mal. Amén.
1: Dios te salve, María. Llena eres de gracia, el Señor es contigo. Bendita eres entre todas las mujeres, y bendito es el fruto de tu vientre, Jesús.
2: Santa María, Madre de Dios, ruega por nosotros pecadores, ahora y en la hora de nuestra muerte. Amén.
1: Dios te salve, María. Llena eres de gracia, el Señor es contigo. Bendita eres entre todas las mujeres, y bendito es el fruto de tu vientre, Jesús.
2: Santa María, Madre de Dios, ruega por nosotros pecadores, ahora y en la hora de nuestra muerte. Amén.
1: Dios te salve, María. Llena eres de gracia, el Señor es contigo. Bendita eres entre todas las mujeres, y bendito es el fruto de tu vientre, Jesús.
2: Santa María, Madre de Dios, ruega por nosotros pecadores, ahora y en la hora de nuestra muerte. Amén.
1: Dios te salve, María. Llena eres de gracia, el Señor es contigo. Bendita eres entre todas las mujeres, y bendito es el fruto de tu vientre, Jesús.
2: Santa María, Madre de Dios, ruega por nosotros pecadores, ahora y en la hora de nuestra muerte. Amén.
1: Dios te salve, María. Llena eres de gracia, el Señor es contigo. Bendita eres entre todas las mujeres, y bendito es el fruto de tu vientre, Jesús.
2: Santa María, Madre de Dios, ruega por nosotros pecadores, ahora y en la hora de nuestra muerte. Amén.
1: Dios te salve, María. Llena eres de gracia, el Señor es contigo. Bendita eres entre todas las mujeres, y bendito es el fruto de tu vientre, Jesús.
2: Santa María, Madre de Dios, ruega por nosotros pecadores, ahora y en la hora de nuestra muerte. Amén.
1: Dios te salve, María. Llena eres de gracia, el Señor es contigo. Bendita eres entre todas las mujeres, y bendito es el fruto de tu vientre, Jesús.
2: Santa María, Madre de Dios, ruega por nosotros pecadores, ahora y en la hora de nuestra muerte. Amén.
1: Dios te salve, María. Llena eres de gracia, el Señor es contigo. Bendita eres entre todas las mujeres, y bendito es el fruto de tu vientre, Jesús.
2: Santa María, Madre de Dios, ruega por nosotros pecadores, ahora y en la hora de nuestra muerte. Amén.
1: Dios te salve, María. Llena eres de gracia, el Señor es contigo. Bendita eres entre todas las mujeres, y bendito es el fruto de tu vientre, Jesús.
2: Santa María, Madre de Dios, ruega por nosotros pecadores, ahora y en la hora de nuestra muerte. Amén.
1: Dios te salve, María. Llena eres de gracia, el Señor es contigo. Bendita eres entre todas las mujeres, y bendito es el fruto de tu vientre, Jesús.
2: Santa María, Madre de Dios, ruega por nosotros pecadores, ahora y en la hora de nuestra muerte. Amén.
1: Gloria al Padre, y al Hijo, y al Espíritu Santo.
2: Como en el principio, ahora y siempre, por los siglos de los siglos. Amén.
0: Cuarto misterio de gloria, la asunción de la Virgen María al cielo.
1: Levántate, amada mía, hermosa mía, y vente. Porque mira, ha pasado ya el invierno, han cesado las lluvias y se han ido. Muéstrame tu semblante, déjame oír tu voz, porque tu voz es dulce y bello tu semblante.
2: Padre nuestro que estás en el cielo, santificado sea tu nombre. Venga a nosotros tu reino, hágase tu voluntad en la tierra como en el cielo.
1: Danos hoy nuestro pan de cada día. Perdona nuestras ofensas, como también nosotros perdonamos a los que nos ofenden. No nos dejes caer en la tentación y líbranos del mal. Amén.
2: Dios te salve María, llena eres de gracia, el Señor es contigo. Bendita eres entre todas las mujeres y bendito es el fruto de tu vientre, Jesús.
1: Santa María, Madre de Dios, ruega por nosotros pecadores, ahora y en la hora de nuestra muerte. Amén.
2: Dios te salve María, llena eres de gracia, el Señor es contigo. Bendita eres entre todas las mujeres y bendito es el fruto de tu vientre, Jesús.
1: Santa María, Madre de Dios, ruega por nosotros pecadores, ahora y en la hora de nuestra muerte. Amén.
2: Dios te salve María, llena eres de gracia, el Señor es contigo. Bendita eres entre todas las mujeres y bendito es el fruto de tu vientre, Jesús.
1: Santa María, Madre de Dios, ruega por nosotros pecadores, ahora y en la hora de nuestra muerte. Amén.
2: Dios te salve María, llena eres de gracia, el Señor es contigo. Bendita eres entre todas las mujeres y bendito es el fruto de tu vientre, Jesús.
1: Santa María, Madre de Dios, ruega por nosotros pecadores, ahora y en la hora de nuestra muerte. Amén.
2: Dios te salve María, llena eres de gracia, el Señor es contigo. Bendita eres entre todas las mujeres y bendito es el fruto de tu vientre, Jesús.
1: Santa María, Madre de Dios, ruega por nosotros pecadores, ahora y en la hora de nuestra muerte. Amén.
2: Dios te salve María, llena eres de gracia, el Señor es contigo. Bendita eres entre todas las mujeres y bendito es el fruto de tu vientre, Jesús.
1: Santa María, Madre de Dios, ruega por nosotros pecadores, ahora y en la hora de nuestra muerte. Amén.
2: Dios te salve María, llena eres de gracia, el Señor es contigo. Bendita eres entre todas las mujeres y bendito es el fruto de tu vientre, Jesús.
1: Santa María, Madre de Dios, ruega por nosotros pecadores, ahora y en la hora de nuestra muerte. Amén.
2: Dios te

0: tu vientre, Jesús.
1: Santa María, Madre de Dios, ruega por nosotros, pecadores, ahora y en la hora de nuestra muerte. Amén.
2: Dios te salve, María, llena eres de gracia, el Señor es contigo. Bendita eres entre todas las mujeres, y bendito es el fruto de tu vientre, Jesús.
1: Santa María, Madre de Dios, ruega por nosotros, pecadores, ahora y en la hora de nuestra muerte. Amén.
2: Dios te salve, María, llena eres de gracia, el Señor es contigo. Bendita eres entre todas las mujeres, y bendito es el fruto de tu vientre, Jesús.
1: Santa María, Madre de Dios, ruega por nosotros, pecadores, ahora y en la hora de nuestra muerte. Amén.
2: Gloria al Padre, gloria al Hijo, gloria al Espíritu Santo.
1: Como era en el principio, ahora y siempre, por los siglos de los siglos. Amén.
3: Quinto misterio de gloria, la coronación de la Virgen María como Reina y Madre de todo lo creado.
1: Toda espléndida la hija del rey va adentro con vestidos en oro recamados, con sus brocados es llevada ante el rey. Y una gran señal apareció en el cielo. Una mujer vestida de sol, con la luna bajo sus pies y una corona de 2 estrellas sobre su cabeza. Padre nuestro que estás en el cielo, santificado sea tu nombre. Venga a nosotros tu reino, hágase tu voluntad en la tierra como en el cielo.
2: Danos hoy nuestro pan de cada día, perdona nuestras ofensas, como también nosotros perdonamos a los que nos ofenden. No nos dejes caer en la tentación y líbranos del mal. Amén.
1: Dios te salve, María. Llena eres de gracia, el Señor es contigo. Bendita eres entre todas las mujeres, y bendito es el fruto de tu vientre, Jesús.
2: Santa María, Madre de Dios, ruega por nosotros pecadores, ahora y en la hora de nuestra muerte. Amén.
1: Dios te salve, María. Llena eres de gracia, el Señor es contigo. Bendita eres entre todas las mujeres, y bendito es el fruto de tu vientre, Jesús.
2: Santa María, Madre de Dios, ruega por nosotros pecadores, ahora y en la hora de nuestra muerte. Amén.
1: Dios te salve, María. Llena eres de gracia, el Señor es contigo. Bendita eres entre todas las mujeres, y bendito es el fruto de tu vientre, Jesús.
2: Santa María, Madre de Dios, ruega por nosotros pecadores, ahora y en la hora de nuestra muerte. Amén.
1: Dios te salve, María. Llena eres de gracia, el Señor es contigo. Bendita eres entre todas las mujeres, y bendito es el fruto de tu vientre, Jesús.
2: Santa María, Madre de Dios, ruega por nosotros pecadores, ahora y en la hora de nuestra muerte. Amén.
1: Dios te salve, María. Llena eres de gracia, el Señor es contigo. Bendita eres entre todas las mujeres, y bendito es el fruto de tu vientre, Jesús.
2: Santa María, Madre de Dios, ruega por nosotros pecadores, ahora y en la hora de nuestra muerte. Amén.
1: Dios te salve, María. Llena eres de gracia, el Señor es contigo. Bendita eres entre todas las mujeres, y bendito es el fruto de tu vientre, Jesús.
2: Santa María, Madre de Dios, ruega por nosotros pecadores, ahora y en la hora de nuestra muerte. Amén.
1: Dios te salve, María. Llena eres de gracia, el Señor es contigo. Bendita eres entre todas las mujeres, y bendito es el fruto de tu vientre, Jesús.
2: Santa María, Madre de Dios, ruega por nosotros pecadores, ahora y en la hora de nuestra muerte. Amén.
1: Dios te salve, María. Llena eres de gracia, el Señor es contigo. Bendita eres entre todas las mujeres, y bendito es el fruto de tu vientre, Jesús.
2: Santa María, Madre de Dios, ruega por nosotros pecadores, ahora y en la hora de nuestra muerte. Amén.
1: Dios te salve, María. Llena eres de gracia, el Señor es contigo. Bendita eres entre todas las mujeres, y bendito es el fruto de tu vientre, Jesús.
2: Santa María, Madre de Dios, ruega por nosotros pecadores, ahora y en la hora de nuestra muerte. Amén.
1: Dios te salve, María. Llena eres de gracia, el Señor es contigo. Bendita eres entre todas las mujeres, y bendito es el fruto de tu vientre, Jesús.
2: Santa María, Madre de Dios, ruega por nosotros pecadores, ahora y en la hora de nuestra muerte. Amén.
1: Gloria al Padre, y al Hijo, y al Espíritu Santo.
2: Como era en el principio, ahora y siempre, por los siglos de los siglos. Amén.
1: Dios te salve, Reina y Madre de Misericordia, vida, dulzura y esperanza nuestra. Dios te salve. A ti clamamos los desterrados hijos de Eva. A ti suspiramos gimiendo y llorando en este valle de lágrimas. Ea pues, Señora abogada nuestra, vuelve a nosotros tus ojos misericordiosos. Y después de este destierro, muéstranos a Jesús, fruto bendito de tu vientre. Oh clemente, oh piadosa, oh dulce Virgen María. Ruega por nosotros, Santa Madre de Dios, para que seamos dignos de alcanzar las promesas y gracias de nuestro Señor. Amén.
3: Y damos la bendición final al concluir nuestro Santo Rosario. El Señor esté con ustedes. Y la bendición de Dios Todopoderoso, Padre, Hijo y Espíritu Santo, descienda sobre cada uno de los que ha recitado con fe este Santo Rosario y bendiga sus hogares y sus trabajos. Amén.

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0: la gente de La Conga, gracias por invitarme esta noche. Son increíbles. Gracias por el cariño y muchas gracias a toda la gente presente. Aguante el cuarteto, hermano.
1: ¡Vamos!
2: Aguante el equipo.

0: ¡Qué gran final! ¡Qué sí, gran man. Final! ¡Oh, no,
1: los
0: no, no!
1: Los necesarios ahí para...
0: ¡Muy padre!
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4: La hora 9. El punto.
3: Primera.
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3: 9:01.
2: Primera.
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0: 11:45.
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por una intención particular, por la recuperación de una persona que fue recientemente operada. También pediremos por la salud de nuestros hermanos enfermos, para que el Señor los acompañe en este momento de dolor. Pedimos por Leonardo Whittle, Lida Palma Yáñez, Verónica Muñoz, Elías Trujillo Pérez, Jimena Carreño, Reginaldo Rivero, Nilsa Orellana, Verónica Muñoz Gutiérrez, Catalina Silva Baeza, Hilda Catalán, Clara Celis, Nancy Castañeda. En esta Santa Misa pediremos por el eterno descanso de nuestros hermanos difuntos que ya han partido al encuentro con el Señor. Fidel Antonio Morales Reyes, en su primer aniversario, lo recuerdan su hija, nietos y bisnietos. Ernesto Silva Faúndez, en su tercer aniversario, lo recuerda su esposa, hijos y nietos. Belarmino Yarzún Osorio, Eva González Cáceres, Humberto Osorio Cornejo, lo recuerda su ahijada Rosa. Juanita Venegas, en su 19º aniversario. Humberto Cabello Franco, en su 9º aniversario. Juan Ramón Fres Donoso, en su 12º aniversario. Y su esposa Juana María Cáceres, en su 38º aniversario, los recuerdan con cariño sus hijos, nietos y familia. Luis Guillermo Fres Cáceres, Mirta Mixta Fres Cáceres, Rigoberto Cáceres, Elena Cornejo Maldonado, Jimena Gatica, Chicadela, Hernán de la Fuente, Ricardo González Castro, Carlos Juan de Dios Vial Alonso, es en su 53º aniversario. Carlos Eduardo Vial Orellana, en su aniversario. Raquel Orellana Farías, Pedro Vial Orellana, Julio Vial Orellana, Romelio Orellana, Jovina Ogalde, Andrés Acuña Donoso, Esperanza Tapia Donoso, Segundo Ojeda Soto, lo recuerda su hijo Patricio y familia, Bernarda Osorio Caroca, Laurita Osorio Alvarado, Juan Osorio Tapia, Inelia Osorio Caroca, Álvaro Osorio Bustamante, San Charbel, en agradecimiento de Eliana, Gladys Figueroa Lisboa, en su 10º mes de fallecida, la recuerda su amiga, José Bernabé Carreño Zúñiga, Juan Carlos Hernández Moya, Esperanza Tapia Donoso, en su aniversario número 41, Alvarino Osorio Bustamante, Juan Osorio Tapia, Adela Tapia Donoso, Verónica Vargas, Tulio Campos González, Juan Carlos Ponce Cáceres, Francisco Javier Ponce Cáceres, Manuel Jesús González Pino, Verónica Vargas González, María Cristina González Vargas, Mauricio Cepeda González, Liborio Donoso Donoso, María Becerra Riveros, José González Vargas, Matías Alejandro Holguín Vidal, lo recuerda su madre y hermanos, Andrés Fuentes Plaza, Aida Allendez Armijo, Andrés Fuentes Allendez, Ercilia Rosa Donoso Osorio, Venancio Lisboa Orellana, José Matías Vidal Lisboa, Fernando Pastriano, María Inés Cáceres Lagos, Guido Caroca Morales, Florencia Guerra Caroca, Rafael Reyes, Juana Palomino Hidalgo, Carmen Reyes Palomino, Hernán Cáceres, Margarita Moreno Abarca,
María de los Santos Argotes Mendoza, Sanelia Smith Vergara Hernández, Aliro Morales, Lucila Morales, María Polixena Arellano, Patricio Madrid, Carla Masi Solano, Violeta del Carmen Herrera Ramírez, Patricia Tello Herrera, Lucía Jiménez Geria, Berta Amayo, Nelson Carreño, Nelson Omar Carreño Arellano, Almas del Purgatorio, Juan Pino Quintanilla, Carlos Pino Quintanilla, Juan Pascual Donoso Pérez, Ana María Quintanilla, José Santos Quintanilla, José Alfredo Yáñez Menares, Aida Rosa Cabello, Carlos Atenas Lisboa, Rebeca Atenas Geria, Carlos Enrique Atenas, Verónica del Rosario Atenas, Bernabé Sepúlveda Maureira, Sergio Muñoz Castillo, Octavio Atenas, Miriam Olivares Donoso, Danilo Muñoz, Fresia Cabello, María Flora Donoso Bustamante, Jorge García Ruedlinger, Narciso Camilo Donoso Lisboa, Gabrielita Soto, Aida Aguilar, Diego Herrera, Armando Holguín Toro, lo recuerdan sus hermanos, Gerardo Rosales Sandoval, Indalicia Pastrián Donoso, Sonia Rosales Pastrián, Hernán Rosales Pastrián, Felipe González Pino, Dagoberto González Solís, Emilio Lisboa Ponce, Hugo González Caroca, Luis Ogalde Echeverría, Irma Contreras Rodríguez, Silvia Contreras Rodríguez, Víctor Orellana Farías, Matilde Pastrián Donoso, Olga Esther Orellana Pastrián, Heriberto Donoso Carreño, Camilo Enrique Donoso Holguín, María Limbana Maldonado, Juan Lorenzo Palomino, Luzmira Rosa Soto y su esposo Luis Mariano Zúñiga, Lufel de la Cruz Pino Valdés, Elisa del Carmen Donoso Osorio, Alberto Vázquez Fica, Viviano Antonio Cabello Urbina, Sonia Andrea Cabello Vázquez, Luis Alberto Vázquez Cornejo, Mauricio Vázquez Cornejo, Rodrigo Vázquez González, Estela Mori Guerrero, la recuerda su hijo Marcelo, María Lucinda Donoso Carreño, Clorinda Carreño, Manuel Jesús Donoso, María Dolores Donoso Carreño, Otilia Morales Donoso, Juan García Morales, Antonio Morales Donoso, María del Rosario Morales Donoso, Sara Pino Donoso, Juan Lagos Pino, Rosalindo Requelme Menares Reyes, José Belisario Soto Jiménez, Óscar Hernán Cáceres, Alfonso María Liborio Contreras Carreño, Crelia Rosa Escobar González, Flor del Carmen Silva Valenzuela, Hugo del Tránsito Bugueño Jorquera, Miguel Mario Abarca Díaz, Bernardino del Carmen Osorio Cornejo, Orlando Enrique Lisboa Moris, Manuel Gonzalo Donoso Lisboa, Luis Antonio Becerra Pino, Elisa Riveros Orellana, Bernarda del Carmen Becerra Matus, Aníbal Miqueas Donoso Rosales, Gladys Figueroa Lisboa, Raúl Enrique Vidal Osorio, Carlos Alberto Holguín Vidal, Renato Maldemar Lisboa Donoso, Sofía Ignacia Cornejo Toro, Eva del Carmen Lisboa Donoso, Segundo Soto, Cristina Reyes, Aurelio Soto, José Reyes, Manuel Farías, recientemente fallecido,
lo recuerdo a su amigo Cipriano, Hortensia Rubio González, José Farías Osorio, Luisa González, Manuel Farías Carreño, recientemente fallecido, Óscar Eugenio Orellana, Ana Luisa Díaz Luengo, Luis Manuel Orellana Díaz, Manuel Díaz Dinamarca, Marta de la Cruz Donoso Vidal, Ana Jesús Vanegas, Cipriano Triana, Jaime Carné Riquelme.

0: Muy buenas tardes, hermanos.
1: Buenas tardes.
0: Vigésima semana del tiempo ordinario, la fe de la cananea. Jesús se retira por segunda vez a una región pagana de Tiro y Sidón. Se encuentra con una cananea de fe extraordinaria. A los hombres les gusta poner entre ellos fronteras y barreras, pero Dios tiene sobre todos y cada uno una única mirada y un mismo deseo de salvación. Los cristianos son, por lo tanto, constructores de un pueblo del cual nadie puede ser excluido. Hermanos, los invito a que nos coloquemos de pie para que recibamos cantando a quien preside nuestra ceremonia.

0: Tengan ustedes muy buenas tardes.
1: Buenas tardes.
0: Agradecido del Señor, dispongamos nuestro corazón en este encuentro eucarístico para fortalecernos y animarnos en la esperanza del Señor Jesucristo. Un saludo a todos los hermanos que nos están escuchando por Radio Rosario y nos acogemos con misericordia al Señor. El Salmo 83 como antífona de entrada dice: Señor, Tú eres nuestro escudo, mira el rostro de tu ungido, vale más que un día en tus atrios que mil en otras partes. En el nombre del Padre, del Hijo y del Espíritu Santo. Amén. El ángel del Señor anunció a María.
2: Concibió por obra y gracia de
0: He aquí la esclava del Señor.
2: Hágase en mí.
0: Y el Verbo de Dios se hizo carne. Dios te salve María, llena de gracias, el Señor es contigo. Bendita eres entre todas las mujeres y bendito es el fruto de tu vientre, Jesús.
2: Santa María, Madre de Dios, ruega por nosotros pecadores.
0: Ruega por nosotros, Santa Madre de Dios. Te suplicamos, Señor, que derrames tu gracia en nuestros corazones, ya que habiendo conocido por medio del ángel la encarnación de tu divino Hijo, que por su pasión y muerte de cruz seamos conducidos a la resurrección, te lo pedimos por Cristo nuestro Señor.
2: Amén.
0: Gloria al Padre, al Hijo y al Espíritu Santo.
2: Como era en el principio, ahora y siempre, por los siglos de los siglos. Amén.
0: La gracia de nuestro Señor Jesucristo, el amor del Padre y la comunión del Espíritu Santo permanezca con cada uno de ustedes.
2: Con su espíritu.
0: Hermanos, al disponer nuestro corazón, dando gracias al Señor por todo lo que nos da, nos acogemos a su infinita misericordia, pidiendo especialmente por todos los hermanos que se acogen a nuestras oraciones, especialmente los enfermos, los que están pasando por momentos difíciles, los que están cansados, agobiados, afligidos. Que el Señor sea su luz y su esperanza. Pedimos por nuestras familias, por nuestros lugares de trabajo y también pedimos por el eterno descanso de nuestros fieles difuntos. Pero antes de celebrar estos misterios, al igual que la cananea, pidamos al Señor que tenga piedad de nosotros, que nos acogemos a su misericordia.

0: Dios Todopoderoso, tenga misericordia de nosotros, perdone nuestros pecados y nos lleve a la vida eterna. Amén. Gloria a Dios en el cielo.
1: Y en la tierra paz a los hombres que ama el Señor.
0: Por tu inmensa gloria te alabamos, te bendecimos.
1: Te adoramos, te glorificamos, te damos gracias.
0: Señor Dios, Rey Celestial, Dios Padre Todopoderoso.
1: Señor Hijo único Jesucristo.
0: Señor Dios, Cordero de Dios, Hijo del Padre.
1: Tú que quitas el pecado del mundo, ten piedad de nosotros.
0: Tú que quitas el pecado del mundo, atiende nuestra súplica.
1: Tú que estás sentado a la derecha del Padre, ten piedad de nosotros.
0: Porque solo tú eres santo.
1: Solo tú, Señor.
0: Solo tú, Altísimo Jesucristo, con el Espíritu Santo, en la gloria de Dios Padre. Amén. Oremos. Dios nuestro, que has preparado bienes invisibles para los que te aman, infunde en nuestros corazones la ternura de tu amor, para que, amándote en todas las cosas y sobre todas las cosas, alcancemos tus promesas que superan todo deseo. Te lo pedimos por nuestro Señor Jesucristo, tu Hijo, que contigo vive y reina en la unidad del Espíritu Santo y es Dios por los siglos de los siglos.
1: Amén.
0: Amén. Abramos nuestro corazón para recibir la palabra de Dios.

0: Lectura del libro del profeta Isaías. Conduciré a los extranjeros hasta mi santa montaña. El profeta recuerda que Dios llama a todos los pueblos a la salvación y no solo a los judíos. Su templo se llamará casa de oración para todos los pueblos. Escuchemos esta lectura.
1: Así habla el Señor. Observen el derecho y practiquen la justicia, porque muy pronto llegará mi salvación, y ya está por revelarse mi justicia. Y a los hijos de una tierra extranjera que se han unido al Señor para servirlo, para amar el nombre del Señor y para ser sus servidores, a todos los que observen el sábado sin profanarlo y se mantengan firmes en mi alianza. Yo los conduciré hasta mi santa montaña y los colmaré de alegría en mi casa de oración. Sus holocaustos y sus sacrificios serán aceptados sobre mi altar, porque mi casa será llamada casa de oración para todos los pueblos. Palabra de Dios. Te alabamos, Señor.
0: Salmo 66. Ante el anuncio divino, el Salmo pide que todos los pueblos den gracias. La Iglesia, pueblo de la Alianza Nueva, hace de este Salmo su oración, reconociendo en Jesús que nos ha colmado de bendiciones divinas. A cada antífona respondemos: que los pueblos te den gracias, Señor.
2: El Señor tenga piedad y nos bendiga. Haga brillar su rostro sobre nosotros, para que en la tierra se reconozca su dominio y su victoria entre las naciones. Que los pueblos te den gracias, Señor. Que todos los pueblos te den gracias, que canten de alegría las naciones, porque gobiernas a los pueblos con justicia y guías a las naciones de la tierra. Que los pueblos te den gracias, Señor. Que los pueblos te den gracias, Señor. Que todos los pueblos te den gracias. Que Dios nos bendiga y lo teman todos los confines de la tierra.
3: Que los pueblos te den gracias,
0: Señor. Lectura de la carta de San Pablo a los Romanos. Los dones y el llamado de Dios a Israel son irrevocables. La alegría de Pablo es escribir a los paganos, llevándoles la buena nueva al centro del mundo pagano. Pero la tristeza de ver a sus hermanos de raza rechazar masivamente a Jesús, guardando la esperanza de que algún día lo reconocerán como Mesías y Señor. Escuchemos con atención.
4: Hermanos, a ustedes que son de origen pagano, les aseguro que en mi condición de apóstol de los paganos hago honor a mi ministerio, provocando los celos de mis hermanos de raza, con la esperanza de salvar a algunos de ellos. Porque si la exclusión de Israel trajo consigo la reconciliación del mundo, su reintegración no será un retorno a la vida. Porque los dones y el llamado de Dios son irrevocables. En efecto, ustedes antes desobedecieron a Dios, pero ahora, a causa de la desobediencia de ellos, han alcanzado la misericordia. De la misma manera, ahora que ustedes han alcanzado misericordia, ellos se niegan a obedecer a Dios. Pero esto no es para que ahora ellos también alcancen misericordia, porque Dios sometió a todos a la desobediencia para tener misericordia de todos. Palabra de Dios.
3: Te alabamos, Señor.
0: Proclamación del Evangelio de San Mateo. Mujer, qué grande es tu fe. Mateo relata la súplica y la fe de la mujer cananea. El propio Jesús proclama: Mujer, qué grande es tu fe, otorgándole el milagro. Los paganos, cada vez más numerosos, se abren al Evangelio y entran en la iglesia. Hermanos, les invito a colocarnos de pie para escuchar el Santo Evangelio.

El Señor esté con todos ustedes. Proclamación del Santo Evangelio de nuestro Señor Jesucristo según San Mateo. Jesús partió de Genezaret y se retiró al país de Tiro y de Sidón. Entonces una mujer cananea que procedía de esa región comenzó a gritar: Señor, Hijo de David, ten piedad de mí. Mi hija está terriblemente atormentada por un demonio. Pero él no le respondía nada. Sus discípulos se acercaron y le pidieron: Señor, atiéndela, porque nos persigue con sus gritos. Jesús respondió: Yo he sido enviado solamente a las ovejas perdidas del pueblo de Israel. Pero la mujer fue a postrarse ante él y le dijo: Señor, socórreme. Jesús le dijo: No está bien tomar el pan de los hijos para tirárselos a los cachorros. Ella respondió: Y sin embargo, Señor, los cachorros comen las migas que caen de la mesa de sus dueños. Entonces Jesús le dijo: Mujer, qué grande es tu fe, que se cumpla tu deseo. Y en ese momento su hija quedó sana. Palabra del Señor.

Pueden tomar asiento. Si uno mira el llamado de Dios en la Sagrada Escritura, se da cuenta que Dios escoge a un pueblo que está humillado, a un pueblo que está esclavo, un pueblo que sufre la opresión de los egipcios. Y los ojos de Dios se fijan en los más humildes, en los que claman por justicia, y Dios rescata a este pueblo de las manos de los egipcios, ofreciéndole tierra, ofreciéndole una tierra prometida, en la cual se tendrán que ir purificando a través de 40 años que pasaron por el desierto, y van a llegar a la tierra prometida, que van a ser los cananeos, expulsando a los cananeos para quedarse ellos en esa tierra que Dios les prometió. El pueblo de Israel se siente un pueblo escogido. El pueblo de Israel sabe que tiene a su Dios, el Dios de Israel. Y todos los que no pertenecen al pueblo de Israel son llamados los paganos, son los pueblos extranjeros, que no tienen oportunidad de salvación, porque la salvación fue dada para Israel. Pero a través de la historia de la salvación vamos a encontrar como el profeta Isaías, que da luces de que Dios viene a todos los pueblos, a todos aquellos que sean capaces de vivir lo que

para todas las naciones, manifestando que va a venir alguien que traerá la luz a las naciones. En el Evangelio encontramos que Jesús tiene tres veces que Él se retira para estar a solas. Uno de estos domingos encontramos la primera salida de Jesús. Y hoy día se nos habla de una segunda salida. Se retiró al país de Tiro y Sidón para estar sola, solo con Dios, con su Padre. Pero se encuentra con un caso de una mujer pagana que procede de Canaán, de este pueblo que Israel conquistó, y que para los que quedaron, el resto de los cananeos, son malditos, son paganos, son gente excluida del pueblo de Israel. Y viene este pasaje que llega esta cananea gritándole a Jesús y le dice: Señor, Hijo de David, ten piedad de mí. El grito de la mujer sale de lo profundo de su ser, clamando no por ella, sino por su hija que está atormentada por un demonio. Ella se sabe excluida, pero grita, lo reconoce como Señor, lo reconoce de la descendencia del rey David, y que solo a él pide clemencia. Los discípulos, detrás de Jesús, le dicen: Señor, atiéndela porque nos persigue con sus gritos. Es decir, nos está molestando, apártala. ¿Por qué no hablas con ella para que se aleje y nos deje de molestar? Y el Señor aclara la situación, diciéndole a la cananea: Yo he sido enviado solamente a las ovejas perdidas del pueblo de Israel. Mi misión es anunciar la salvación solamente al pueblo de Israel. La mujer se postra. Al postrarse, solamente se postra uno delante de Dios. La mujer se postra repitiéndole: Señor, socórreme, a ti te estoy clamando, he llegado hasta ponerme a tus pies para pedirte que me atiendas. Y el Señor le dice: No está bien tomar el pan de los hijos para tirárselo a los perros. Porque el pueblo pagano, para los judíos, eran los perros. Así los trataban. De esa forma de hacerlos indignos

0: a lo que él está viviendo o lo que el pueblo está viviendo, los escogidos. Pero la mujer le dice, sin embargo, Señor, los perros comen de las migajas que caen de las mesas de sus señores. Y Jesús tiene un cambio. Le dice, mujer, qué grande es tu fe. Que se cumpla todo lo que tú pides. Y su hija sanó. En la carta de San Pablo nos clarifica también esta situación entre los dos pueblos. Ustedes que son de origen pagano, les aseguro que yo, que he sido llamado a ser apóstol de los paganos, de llevarles a ustedes la buena noticia, ¿cómo quisiera que mis hermanos de raza, porque él es judío, pudieran tener la esperanza de encontrarse y reconocer al Señor Jesucristo, que Él, a través de la crucifixión, ha unido a los dos pueblos, a los paganos y a los creyentes, a los judíos? Él venció el odio que había entre ustedes para unirlos en un solo pueblo, que será el pueblo de Dios. Si uno mira estos pasajes, uno podría encontrar una palabra clave: la fe. Y esta mujer pagana nos da una clase magistral de lo que es la fe. Porque uno podría preguntarse, ¿y qué es la fe? Ah, la fe es creer en alguien. Ah, la fe. Todos podemos dar nuestro sentir de lo que es la fe. Pero la fe no es algo teórico. La fe es algo que parte del creyente, de la profundidad de él, para poder expresar el sentir que se manifiesta en un acto de humildad. Y uno podría decir, ah, pero que todos nosotros somos humildes frente al Señor. Sí, pero esa fe depende de ese abandono total, de esa humillación, de rebajarse, de esperar, de alcanzar misericordia. Y esta mujer es lo que hace. A ella no le interesa pertenecer a este pueblo de Dios. Lo que ella necesita es la sanación de su hija. Y es por eso que se postra a los pies de Jesús para rogarle, para pedirle, Señor, ten compasión de mí. Escucha. Y aunque Jesús le dice un improperio, ella simplemente lo acepta por el amor a su hija y porque clama misericordia. Nosotros todos, como dice San Pablo, hemos sido unidos en Jesucristo. Ya no hay libres ni esclavos. Ya no hay paganos ni judíos, todos somos uno. Porque el Señor vino y tuvo que descubrirlo en su caminar, en su predicación, en ese rechazo que se encuentra con su propio pueblo, de que Él era el llamado a ser luz de las naciones. Era el que no viene solamente a un pueblo, sino que se abre a todo aquel que es capaz de recibirlo, es capaz de vivirlo, es capaz de tomar su cruz y seguirlo. Ahora, para nosotros, uno se podría preguntar, ¿cómo es mi fe? ¿Cómo es mi fe? Y posiblemente encontraremos que mi fe es muy cómoda. Me conformo con cumplir leyes, con cumplir mandamientos, con cumplir en hacer obras. Pero cuando a mí me toca algo profundo, posiblemente no soy capaz de responder a esa fe. Y es entonces que reacciono de una forma diferente. Ah, es que Dios no existe, es que Dios no está conmigo, es que Dios no me conoce, es que Dios me ha abandonado. Y no es eso, porque Dios está conmigo, Dios está en mí, Dios me escucha. Pero lo que quiere Dios es que también seamos capaces de confiar en Él, en creer en Él, en abandonarme en Él, en ser capaz de yo rebajarme de mi pedestal, de mi forma de ser, para decirle como la cananea, ten misericordia de mí. Porque el Señor sabe mi dolor, sabe mi sufrimiento, sabe lo que estoy pasando, pero que a veces nosotros somos personas que o me das o no creo en ti. Es decir, siempre somos egoístas frente a Dios. Porque yo te pido, pero yo no te doy nada. Yo no soy capaz de abandonarme por lo que necesito de ti. Pero la mujer esta nos da esta clase magistral de lo que es la fe, de ese abandono, de ese rebajarse uno y ponerse en la humildad frente al Señor. Y es ahí donde comienza a actuar nuestra esperanza en el Señor, porque soy capaz de dejar que el Señor actúe en mí, que se haga su voluntad, que el Señor se manifieste en lo más íntimo de mi ser. Y es ahí cuando comprendo que este es un Dios de amor, que este es un Dios en que puedo confiar y en que me entrego y me abro solamente a Él para recibirlo y vivirlo en mi intimidad como ser humano. Pidámosle, hermano, al Señor que nos dé la gracia de poder ser capaces de captar el mensaje de la cananea, ser capaz de vivir esa humildad. Ayer celebrábamos a la Asunción de la Santísima Virgen, ¿no? Y teníamos en el Evangelio el Magnificat de esa mujer que canta las maravillas del Señor, que se ha dado cuenta de la humildad de aquella que espera todo en Él y que confía plenamente en Él y que lo único que pide es que se cumpla su voluntad en ella, porque ella simplemente es su servidora. Que el Señor nos anime y que nos permita vivir nuestra fe llena de esperanza en aquel que nos amó hasta entregar su vida por nosotros. Que así sea. Creo en Dios Padre Todopoderoso, Creador del cielo y de la tierra. Creo en Jesucristo, su único Hijo, nuestro Señor, que fue concebido por obra y gracia del Espíritu Santo. Nació de Santa María Virgen, padeció bajo el poder de Poncio Pilato, fue crucificado, muerto, sepultado, descendió a los infiernos, al tercer día resucitó de entre los muertos, subió a los cielos y está sentado a la derecha de Dios Padre Todopoderoso. Desde allí ha venido a juzgar a los vivos y a los muertos. Creo en el Espíritu Santo, en la Santa Iglesia Católica, en la comunión de los santos, en el perdón de los pecados, en la resurrección de los muertos y en la vida eterna.
1: Hoy el Señor nos motiva a pedir con fe, a ejemplo de la cananea. Oremos confiados y con espíritu de solidaridad hacia los más necesitados. A cada petición respondemos, que el Señor tenga piedad y nos bendiga.
0: Que el Señor tenga piedad y nos bendiga.
1: Por la Iglesia, pastores y fieles, que no perdamos las energías y el entusiasmo en predicar la palabra y con obras, en este mes de la solidaridad, oremos.
0: Que el Señor tenga piedad y nos bendiga.
1: Por nuestra patria, que las autoridades estén siempre al servicio de las personas y velen por su bienestar, oremos.
0: Que el Señor tenga piedad y nos bendiga.
1: Por las personas víctimas de las injusticias y de la pobreza, para que el Señor tenga misericordia de ellos y nos motive en nosotros la disponibilidad y los recursos para ayudarlos, oremos.
0: Que el Señor tenga piedad y nos bendiga.
1: Por nosotros, reunidos en la fe y la esperanza, que penetrados por un auténtico espíritu de solidaridad, lleguemos a los que están en nuestro entorno con caridad y solidaridad, oremos.
0: Que el Señor tenga piedad y nos bendiga.
1: Que nuestra fe la manifestemos con obras, dando testimonio de ser portadores de una buena nueva. Para aquellos que aún no creen en Cristo nuestro Señor, oremos.
0: Que el Señor tenga piedad y nos bendiga.
1: Por los enfermos encomendada nuestra oración, por sus intenciones y necesidades, oremos.
0: Que el Señor tenga piedad y nos bendiga.
1: Por los difuntos encomendada nuestra oración, especialmente los hermanos que hoy se encuentran de aniversario. Fidel Antonio Morales en su primer aniversario. Ernesto Silva Faunde en su tercer aniversario. Juanita Venegas en su 19º aniversario. Humberto Cabello Franco en su 9º aniversario. Juan Ramón Fres Donoso en su 12º aniversario. Juana María Cáceres en su 38º aniversario. Carlos Juan de Dios Vial Alonso en su 53º aniversario. Carlos Eduardo Vial Orellana en su aniversario. Esperanza Tapia Donoso en su 41º aniversario. Manuel Faría Carreño, recientemente fallecido. Para que Dios los tenga en su santo reino, oremos.
0: El Señor tenga piedad y nos bendiga.
1: En silencio oremos por nuestras necesidades y por los hermanos que piden oración.

0: También tengamos presente la peregrinación de nuestra Señora, de la imagen de Nuestra Señora del Rosario, que está peregrinando en distintas comunidades. Que en cada comunidad que la imagen esté, pueda unir los corazones en un mismo sentir, y a nosotros que peregrinamos, sentirnos una sola iglesia con un mismo sentir y un mismo corazón. Roguemos al Señor.
1: Señor, te damos gracias por hacernos tus testigos, acogiendo el llamado de la solidaridad con los más necesitados. Daros una fe firme como la cananea, para no desfallecer en nuestras peticiones. Te lo pedimos a ti que vives y reinas por los siglos de los siglos.
0: Amén.
1: Tomen asiento.

0: Oren, hermanos, para que este sacrificio, que es mío y de ustedes, sea agradable a Dios Padre Todopoderoso.
1: El Señor reciba de tus manos este sacrificio para alabanza y gloria de su nombre, para nuestro bien y de toda su santa iglesia.
0: Acepta, Señor, nuestras ofrendas, en la cual se realiza un admirable intercambio para que, al ofrecerte lo que nos diste, podamos recibirte a ti mismo, por Jesucristo nuestro Señor.
1: Amén.
0: El Señor esté con ustedes.
1: Y con tu espíritu.
0: Levantemos el corazón.
1: Lo tenemos levantado hacia el Señor.
0: Demos gracias al Señor nuestro Dios.
1: Es justo y necesario.
0: En verdad es justo y necesario darte gracias y cantarte un himno de gloria y de alabanza, Señor Padre, de infinita bondad. Porque has reunido por medio del Evangelio de tu Hijo a hombres de todo pueblo, lengua y nación en una única iglesia, y por ella vivificas por la fuerza de tu Espíritu, no dejas de congregar a todos los hombres en la unidad. Ella manifiesta la alianza de tu amor, ofrece incesantemente la gozosa esperanza del reino y resplandece como signo de fidelidad que nos prometes para siempre en Jesucristo nuestro Señor. Por eso con los ángeles del cielo y con toda la iglesia te cantamos a una voz diciendo:
2: Santo, santo, santo, los cielos te proclaman. Santo, santo, santo, es nuestro Rey Yahvé. Santo, santo, santo, es el que nos redime. Porque mi Dios es santo, la tierra llena de su gloria está. Porque mi Dios es santo, la tierra llena de su gloria está. Cielo y tierra pasará.

Santo, eres en verdad y digno de gloria, Dios que amas a los hombres, que siempre estás con ellos en el camino de la vida. Bendito es en verdad tu Hijo que está presente en medio de nosotros, cuando somos congregados por su amor. Y como hizo en otro tiempo con sus discípulos, nos explica las Escrituras y parte para nosotros el pan. Por eso te rogamos, Padre misericordioso, que envíes tu Espíritu para que santifiques estos dones de pan y vino, de manera que se conviertan para nosotros en el cuerpo y la sangre de Jesucristo nuestro Señor. Él mismo, la víspera de su pasión, en la noche de la última cena, tomó pan, te bendijo, lo partió y se lo dio a sus discípulos diciendo: tomen y coman todos de él, porque esto es mi cuerpo que será entregado por ustedes.

0: Del mismo modo, acabada la cena, tomó el cáliz y dándote gracias, lo pasó a sus discípulos diciendo: tomen y beban todos de él, porque este es el cáliz de mi sangre, sangre de la alianza nueva y eterna, que será derramada por muchos para el perdón de los pecados. Hagan esto en conmemoración mía.
1: Dios está aquí, tan cierto como el aire.

0: Este es el misterio de la fe. Anunciamos tu muerte. Por eso, Padre Santo, al celebrar el memorial de Cristo, tu Hijo nuestro Salvador, a quien por su pasión y muerte en cruz llevaste a la gloria de la resurrección y lo sentaste a tu derecha, anunciamos la obra de tu amor hasta que Él venga, y te ofrecemos el pan de vida y el cáliz de bendición. Mira con bondad las ofrendas de tu Iglesia, en la que se hace presente el sacrificio pascual de Cristo que se nos ha confiado, y concédenos por la fuerza del Espíritu de tu amor ser contados ahora y por siempre entre el número de los miembros de tu Hijo, cuyo cuerpo y sangre comulgamos. Renueva, Señor, a tu Iglesia que está en Lituechi con la luz del Evangelio. Consolida el vínculo de unidad entre los fieles y los pastores de tu pueblo. Con el Papa León, nuestro Obispo Guillermo y todo el orden episcopal, para que tu pueblo brille en el mundo dividido por discordias, como signo profético de unidad y de paz. Acuérdate de nuestros hermanos que se durmieron en la paz de Cristo y la de todos los difuntos, los que te encomendamos en esta Eucaristía, también nuestros familiares, amigos, conocidos, las almas más necesitadas cuya fe solo tú conociste. Admítelos a contemplar la luz de tu rostro y darles la plenitud de la vida en la resurrección. Y terminada nuestra peregrinación por este mundo, concédenos también llegar a la morada eterna, donde viviremos siempre contigo y allí con Santa María, la Virgen Madre de Dios, San José, su casto esposo, los apóstoles y los mártires, y en comunión con todos los santos, te alabaremos y te glorificaremos por Jesucristo, Señor nuestro. Por Cristo, con Él y en Él, a ti Dios Padre omnipotente, en la unidad del Espíritu Santo, todo honor y toda gloria, por los siglos de los siglos. Amén. Unidos en una oración, con humildad y confianza nos atrevemos a decir: Padre nuestro que estás en el cielo, santificado sea tu nombre, venga a nosotros tu reino, hágase tu voluntad en la tierra como en el cielo. Danos hoy nuestro pan de cada día, perdona nuestras ofensas como también nosotros perdonamos a los que nos ofenden. No nos dejes caer en la tentación y líbranos del mal. Líbranos de todos los males, Señor, y concédenos la paz en nuestros días, para que, ayudados por tu misericordia, vivamos siempre libres de pecado y protegidos de toda perturbación, mientras esperamos la gloriosa venida de nuestro Salvador Jesucristo.
1: Tuyo es el reino, tuyo es el poder y la gloria por siempre, Señor.
0: Señor Jesucristo, que dijiste a tus apóstoles: la paz os dejo, mi paz os doy, no tengas en cuenta nuestros pecados, sino la fe de tu Iglesia. Y conforme a tu palabra, concede la paz y la unidad, tú que vives y reinas por los siglos de los siglos.
2: Amén.
0: La paz del Señor esté con ustedes.
2: Y con tu espíritu. Queridos hermanos, démonos un saludo de paz.

Este es el Cordero de Dios que quita el pecado del mundo. Dichosos los llamados a esta cena. No soy digno que entres en mi casa, pero una palabra tuya bastará para sanar. El cuerpo de Cristo nos guarde para la vida eterna. Amén.

0: para los hermanos que no han podido acercarse a comulgar y para quienes nos escuchan a través de Radio Rosario, los invito a recibir al Señor a través de la comunión espiritual. Creo, Jesús mío, que estás real y verdaderamente en el cielo y en el santísimo sacramento del altar. Te amo sobre todas las cosas y deseo vivamente recibirte dentro de mi alma. Pero no pudiendo hacerlo ahora sacramentalmente, ven espiritualmente a mi corazón. Y como si ya te hubiese recibido, te abrazo y me uno del todo a ti. Señor, no permitas que me aparte de ti. Amén.
1: Dice el Señor: yo soy el pan vivo bajado del cielo. El que coma de este pan vivirá eternamente. Oremos. Señor y Padre nuestro, unidos a Cristo por este sacramento, imploramos humildemente tu misericordia para que, hechos semejante a Él en la tierra, merezcamos gozar de su compañía en el cielo, el que vive y reina por los siglos de los siglos. Amén. El Señor esté con ustedes.
2: Y con tu espíritu.
1: Estamos peregrinando con la imagen de Nuestra Señora del Rosario. Ayer di una información, pero no quedó claro. Está la imagen en Villa Matancilla, Manantiales, perdón. Y la caravana sale a las 3 de la tarde de aquí de la parroquia para llegar a las 3, a las 15:30, 3 y media a Villa Manantiales para salir hacia Matancilla. Invitamos a los hermanos que quieran participar a las 3, los que tienen vehículo, y si pueden llevar a algunos hermanos que a veces quieren ir y no tienen locomoción, nos podamos unir para poder compartir nuestro vehículo y partir en caravana desde las 3 de la parroquia, llegando a las 3 y media a Villa Manantiales y salir con la Virgen a Matancilla. Celebramos la Santa Misa, compartimos con esa comunidad y termina esa peregrinación hasta el próximo domingo. Todos invitados, los hermanos que quieran participar. Estamos en el mes de la solidaridad. Se han hecho campañas para ayudar a otros hermanos, a Venezuela, al norte, pero también tenemos hermanos en Litueche y queremos compartir con ellos. Invitamos a los que puedan traer alimento no perecible, aceite, azúcar, atún, té, café, fideos o alguna otra cosa para poder compartir con estos hermanos que están pasando momentos difíciles. El Señor esté con ustedes.
2: Y con tu espíritu.
1: Y que el Señor les bendiga, hermanos, el que es Padre, Hijo y el Espíritu Santo. Amén. Y le pedimos la protección a la Santísima Virgen para que nos acompañe en nuestro caminar en la fe y en la esperanza de su Hijo Jesucristo. Dios te salve, Reina y Madre de Misericordia, vida, dulzura y esperanza nuestra. Dios te salve, a ti clamamos los desterrados hijos de Eva. A ti suspiramos, gimiendo y llorando en este valle de lágrimas. Ea pues, Señora abogada nuestra, vuelve a nosotros tus ojos misericordiosos y después de este destierro muéstranos a Jesús, fruto bendito de tu vientre, oh clemente, oh piadosa, oh dulce Virgen María. Ruega por nosotros, Santa Madre de Dios,
3: para que seamos dignos de alcanzar las promesas y gracias de de nuestro Señor Jesucristo. Amén.
1: Nuestra Señora del Rosario
3: ruega por nosotros. Queridos hermanos, que la alegría de nuestro Señor Jesucristo sea nuestra fuerza. Podemos ir en paz.
1: Demos gracias a Dios. Que tengan una linda semana.
4: Igualmente.
1: Gracias.

0: Ave María Purísima.
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1: Bienvenidos a nuestro encuentro semanal con la revisión de las principales noticias de nuestra diócesis en una nueva edición de Voces de Nuestra Iglesia, programa del Departamento de Comunicaciones del Obispado de Rancagua. A continuación, los titulares de las noticias de esta edición. Diáconos de la diócesis de Rancagua celebraron a su santo patrono en Pelequén. Con Eucaristías celebraron el Día del Minero en El Teniente y Chancón. Positiva evaluación de encuentro de canal con catequistas. Celebración del Día de la Vida Consagrada en la diócesis de Rancagua. Este domingo la conferencia episcopal llama a rezar por los cristianos perseguidos en el mundo. El martes 18 de agosto, el obispo celebrará la misa diocesana por el Día de la Solidaridad en Chimbarongo.
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1: Compartir, celebrar y fortalecer la vocación al servicio. Con ese espíritu, los diáconos de la diócesis de Rancagua celebraron a su santo patrono, San Lorenzo, durante una jornada familiar realizada el pasado 9 de agosto en el santuario de Pelequén. El encuentro convocó a 108 personas, 30 diáconos junto a sus familias y 14 aspirantes al diaconado de la escuela diaconal, quienes también llegaron acompañados de sus esposas e hijos. La jornada comenzó a las 9 horas con un desayuno y un espacio para compartir. La idea fue conocerse, intercambiar experiencias y fortalecer los vínculos entre quienes ejercen el diaconado permanente y quienes se preparan para asumir este ministerio. A las 11 horas llegó el momento central, la Santa Misa, celebrada en el santuario de Pelequén y presidida por Monseñor Guillermo Verasoto, obispo de Rancagua. Durante la Eucaristía, la comunidad diaconal puso ante el Señor su vocación, servicio y camino pastoral. En su mensaje, el obispo los animó a mantener la mirada fija en el Señor, recordando que Cristo debe estar siempre en el centro del ministerio. Después de la misa, la celebración continuó en torno a la mesa. Diáconos aspirantes y sus familias compartieron un almuerzo de camaradería, cerrando una jornada marcada por la fraternidad. Para el diácono Héctor Soto Molina, coordinador diocesano del diaconado permanente, esta jornada fue una experiencia especialmente significativa.
3: Fue un encuentro maravilloso donde nos encontramos hermanos diáconos con su familia y los aspirantes al diaconado con su familia, pero a la vez también, como dijo Monseñor, tener la mirada fija en el Señor. Y fue muy lindo el compartir con todos los diáconos, que algunos cada cierto tiempo se ven. Fue una alegría compartir el desayuno, el almuerzo y la Santa Misa.
1: La celebración de San Lorenzo, diácono y mártir, permitió a la comunidad diaconal de la diócesis de Rancagua renovar sus vínculos, compartir la vida familiar y reafirmar que el servicio a la Iglesia se construye caminando juntos y con la mirada puesta en Cristo. En un ambiente de fe y encuentro, trabajadores de la minería de la región de O'Higgins se reunieron este 10 de agosto, Día del Minero, para participar en dos Eucaristías que fueron presididas por el obispo de Rancagua, Monseñor Guillermo Verasoto. Recordando a San Lorenzo, patrono de los mineros, la primera Eucaristía se realizó durante la mañana en las instalaciones de la División El Teniente, en Zubel, donde trabajadores y representantes de la empresa minera se reunieron para agradecer a Dios por el trabajo y pedir especialmente por la protección de quienes diariamente enfrentan los desafíos propios de esta actividad. Posteriormente, a las 16:30 horas, se celebró una misa en la Escuela Mina de Chancón de Rancagua, donde participaron trabajadores de la pequeña minería, sus familias y miembros de la comunidad, en una jornada marcada por la fe y el recuerdo de quienes han dedicado su vida a la minería. Durante las celebraciones, Monseñor Guillermo Vera Soto destacó que en estas misas encomendamos de manera especial a los hombres y mujeres que trabajaron en la minería, una labor de gran importancia para el desarrollo y el bienestar de nuestra nación. Por su parte, la Seremi de Minería de la región de O'Higgins, Carla Ortiz Castillo, resaltó el sentido de esta conmemoración y el valor de quienes ejercen esta actividad. Queremos reconocer al minero, una persona muy sacrificada, cuyo trabajo es fundamental para la producción de Chile y de nuestra región. Con el objetivo de dar a conocer el nuevo texto de catequesis de Primera Comunión y acompañar a las comunidades en su implementación, durante los meses de julio y agosto, el Departamento de Catequesis de la Diócesis de Rancagua ha estado desarrollando una serie de encuentros con catequistas de distintos decanatos. Las jornadas fueron impulsadas por la Vicaría Pastoral y el nuevo encargado diocesano de catequesis, diácono Carlos Martínez, y han permitido presentar los contenidos del nuevo material, explicar su metodología y generar un espacio para resolver dudas y compartir experiencias en torno a su aplicación en las parroquias. Ya se realizaron encuentros el 11 de julio con los decanatos Santos Apóstoles en el Colegio El Salvador de San Vicente de Tahuatahua, el 8 de agosto en el decanato de San Fernando Chimbarongo en la parroquia Nuestra Señora del Carmen de San Fernando, quedando pendientes uno en el decanato de Rancagua y otro en Cardenal Caro. Respecto al encuentro de San Fernando, el diácono Carlos Martínez indicó que este reunió a cerca de 90 catequistas provenientes de las distintas comunidades del decanato, en un ambiente de fraternidad, alegría y participación, destacándose la buena acogida que tuvo la propuesta.
4: El encuentro estuvo muy bueno, participaron catequistas, yo diría, de todas las parroquias. Estuvimos en la parroquia El Carmen de San Fernando, fuimos muy bien acogidos, fue un momento fraterno, en donde expuso Carlos Rojas, el padre Felipe y yo, y quedamos de acuerdo también en volvernos a encontrar para efectos de ya mostrar el libro y trabajar en él. Junto con eso, el número, como te dije, era sobre 90. Habían anunciado 100, pero llegaron, yo diría, faltaron solo algunos. Destacar el espíritu positivo, el buen ánimo, la alegría de tener un texto diocesano, la conveniencia de hacerlo, y que ellos evaluaron positivamente las decisiones del padre Felipe y la presentación que nosotros hicimos.
1: El nuevo material catequístico busca fortalecer el acompañamiento a las familias y renovar la transmisión de la fe en las comunidades de la diócesis de Rancagua, ofreciendo a los catequistas una herramienta común para el proceso de preparación a la primera comunión. La diócesis de Rancagua celebró el Día de la Vida Consagrada el sábado 15 de agosto, en la solemnidad de la Asunción de la Virgen María. La jornada buscó reconocer la misión pastoral, social y evangelizadora que religiosos y religiosas desarrollan al servicio de la Iglesia y de las comunidades. La celebración comenzó a las 11:30 horas en la parroquia Madre de la Divina Providencia de Rancagua y participaron representantes de distintas congregaciones religiosas. Tras la celebración eucarística, las comunidades compartieron un momento fraterno en torno a la mesa. Cada congregación aportó un plato de comida típica, especialmente aquellas comunidades integradas por religiosos y religiosas provenientes de otros países. Así, la diversidad cultural se transformó en una oportunidad de encuentro y comunión. La celebración fue, de este modo, una ocasión para agradecer el testimonio de la vida consagrada, fortalecer la fraternidad y pedir al Señor nuevas vocaciones para la Iglesia de Rancagua. Este Este domingo 16 de agosto, la Conferencia Episcopal de Chile, SECH, convocó a las distintas comunidades del país a vivir la 21ª edición del Domingo de Oraciones por los Cristianos Perseguidos, una jornada que pone en el centro a quienes sufren por profesar su fe. La iniciativa cuenta con el acompañamiento de la Fundación Pontificia Ayuda a la Iglesia que Sufre, ACN, por sus siglas en inglés, institución que aporta información sobre la persecución religiosa y la libertad de culto en el mundo. De acuerdo con las cifras difundidas por ACN en su informe sobre la libertad religiosa en el mundo 2025, alrededor de 220 millones de cristianos viven situaciones de persecución a causa de su fe. Esto significa que uno de cada 10 cristianos se encuentra en lugares donde creer en Cristo puede implicar discriminación, violencia o incluso la muerte. Magdalena Lira, directora ejecutiva de ACN en Chile, invitó a todos los fieles a unirse en oración por los cristianos perseguidos.
5: Les quería contar que este domingo, 16 de agosto, la Conferencia Episcopal de Chile nos invita a rezar especialmente por los cristianos perseguidos en el mundo. Así que los invito este domingo a tener especialmente presente en nuestra oración a quienes sufren persecución a causa de su fe en tantos lugares de nuestro planeta.
1: Según ACN, 2 de cada 3 personas en el mundo viven en países donde practicar su fe puede significar perderlo todo. Por ello, la jornada busca que la oración por los cristianos perseguidos no sea solo un gesto simbólico, sino una expresión de comunión con quienes viven su fe en contextos de temor, exclusión o violencia. Desde la diócesis de Rancagua, la invitación se extiende a parroquias y comunidades para que este domingo incorpore la intención en la oración comunitaria, recordando que la Iglesia está llamada a permanecer cercana a quienes sufren y a defender la dignidad y libertad religiosa. La diócesis de Rancagua prepara la celebración del Día de la Solidaridad, que tendrá como escenario la parroquia San José de Chimbarongo. La Eucaristía se realizará este martes 18 de agosto al mediodía en el marco de la conmemoración de San Alberto Hurtado, figura vinculada al servicio de los más pobres. El presbítero Cristian Catalán Valdivia, vicario general y presidente de la Fundación Cáritas y Acción Social de la Diócesis de Rancagua, extendió la invitación a participar de este encuentro que reunirá a la comunidad local.
6: Quiero invitarlos a todos ustedes a participar de la Eucaristía el próximo día martes, Día de la Solidaridad, 18 de agosto, Día del Padre Hurtado, de San Alberto Hurtado, ¿no es cierto?, que vamos a tener a nivel diocesano. El encuentro va a ser en la parroquia San José de Chimbarongo, donde vamos a tener la celebración eucarística al mediodía con nuestro obispo diocesano y donde nos acompañarán los colegios de la ciudad de Chimbarongo y además las autoridades, más los fieles de la parroquia. Así que quiero invitar a todas las personas, a todo el decanato de San Fernando Chimbarongo, de la diócesis, que va a ser nuestro encuentro diocesano, ¿no es cierto?, para celebrar el Día de la Solidaridad, el día en que el Señor nos invita, ¿no es cierto?, a hacer aquellas cosas con los más pequeños de este mundo, con los más necesitados. Así que los invito a que podamos fraternizar, solidarizar el próximo día 18 de agosto allá en la parroquia San José de Chimbarongo.
1: Como en esta parroquia, en muchas otras, se celebrarán misas recordando a San Alberto y efectuarán campañas de ayuda solidaria. La invitación es a participar de ellas.
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1: Finalizamos la revisión de las principales noticias, pero los invitamos a unirse en oración, ya que este 16 de agosto celebramos otro día de la novena dedicada a la Virgen del Carmen por el centenario de su coronación como reina y madre de Chile. 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
8: 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A continuación, el siguiente tema musical y posteriormente la reflexión de nuestro obispo diocesano, Monseñor Guillermo Vera Soto.

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1: 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Monseñor Guillermo Vera nos entrega el siguiente mensaje.
2: Muy queridos hermanos y hermanas, cada 15 de agosto es en el calendario católico la solemnidad de la Asunción de la Virgen María al cielo. Este es un misterio muy importante en nuestra fe católica. Celebramos la certeza de que María fue llevada al cielo en cuerpo y alma al final de su vida terrenal. La importancia de este misterio que celebramos radica en varios aspectos. Primero, representa esta asunción de la Virgen al cielo, representa la recompensa de Dios a María por su fe y su obediencia. Simboliza la esperanza de todos nosotros los fieles en la vida eterna. Estamos llamados al cielo. Y además, la Asunción muestra el papel de María como intercesora nuestra ante el Señor y como un modelo de santidad. Celebrar este misterio fortalece la devoción mariana y la unidad de la comunidad católica. Este dogma, así llamamos en la Iglesia aquellas verdades enseñadas y que todo creyente debe creer como divinamente inspirada, este dogma definido por el Papa Pío XII en el año 1950 ofrece varias claves fundamentales para la fe. Esta fiesta, este dogma que celebramos, es un signo de esperanza. La Asunción de la Virgen al cielo es para nosotros católicos como un adelanto de lo que Dios tiene preparado para todos nosotros. Al ver a María elevada en cuerpo y alma a la gloria, el cristiano recibe la certeza de que la muerte no es el final, sino un paso hacia la plenitud de la vida eterna prometida por Cristo. Quiero que donde yo estoy estén ustedes y contemplen mi gloria, nos dice el Señor. Esta fiesta nos habla también de la dignidad del cuerpo humano. Este misterio reafirma la bondad y la dignidad del cuerpo. En una cultura que a menudo instrumentaliza o desprecia lo corporal, la Asunción nos recuerda que el ser humano no solo es espíritu, el cuerpo también está llamado a participar de la gloria de Dios. Sí, somos cuerpo y alma, y así con todo nuestro ser participaremos de aquella gloria que el Señor nos ofrece. Es ese misterio de la resurrección. Aunque la muerte, que viviremos todos, nos hará pasar por la corrupción del sepulcro, creemos que en un momento nuestro cuerpo también se llenará de esa gloria de Dios. María también, en celebrar esta fiesta, la miramos a ella como modelo de la Iglesia, porque ella es la primera redimida, la primera salvada. Ella es la que se nos adelanta en aquella gloria y en el cumplimiento de aquellas promesas que se han de realizar también en nosotros por la infinita misericordia de Dios. Ella es el modelo de lo que la Iglesia, de lo que todo creyente aspira a ser. Su vida de entrega total, obediencia y fe encuentra en la Asunción su culminación lógica. Para el creyente, ella es la guía que nos muestra cómo seguir a Jesús hasta el final. Esta fiesta también es un estímulo para la vida cotidiana, porque la certeza de que el destino final es el cielo, eso nos ayuda a nosotros que caminamos a vivir las dificultades, el sufrimiento y las alegrías de la vida terrenal con una perspectiva distinta. Ayuda a mantener la mirada puesta en lo trascendente, sin descuidar las responsabilidades del mundo, sino dándoles un sentido eterno. Sí, recordamos también lo que nos dice el apóstol, busquen los bienes de allá arriba, donde está Cristo. Y eso es lo que hizo la Virgen, con los pies muy puestos en la tierra, sirviendo, amando, preocupada de los suyos, acompañando a Jesús aquí en la tierra, pero también con su alma, aspirando a aquella vida que el Señor nos ofrece. Esta fiesta nos invita también a confiar en la intercesión de la Virgen, que para nosotros es motivo de consuelo. Para nosotros católicos, el saber que ella está en el cielo significa que está ahí muy cerca de Dios, y a ella la llamamos entonces abogada nuestra. Es la que le habla al Señor de nosotros, así como en la tierra también le hablaba Jesús de sus amigos y de las necesidades que ellos tenían. Estamos ciertos que en el cielo continúa realizando esa misión, y lo habremos experimentado en tantos momentos de nuestra vida. En resumen, entonces, celebrar la fiesta de la Asunción, que lo haremos este día sábado y que para nosotros es feriado, y que vamos a la misa como vamos en domingo, no es solo recordar un evento del pasado, sino renovar la convicción de que el amor de Dios es capaz de vencer la corrupción de la muerte y elevar nuestra humanidad a su destino más alto. La muerte ha sido vencida. Eso que a veces decimos, que para todo hay remedio menos para la muerte, son palabras que en un creyente no pueden estar, porque nosotros sí sabemos que la muerte, eso que nos aparece como un final, eso ha sido vencido, eso ha sido derrotado, y estamos invitados a la vida nueva. Hay cielo, esa es la gran verdad, hay cielo, hay vida eterna, y estamos llamados a participar de esa gloria maravillosa que nos dice San Pablo. Cuando él quiere hablar del cielo, de la vida eterna, él dice: miren, ni ojo vio, ni oído yo, ni por pensamiento humano pasó lo que Dios tiene preparado para aquellos que le aman. María es la criatura que ha amado profundamente a Dios y a los hermanos, y por eso ella goza de la gloria que se nos ofrece a todos ahí al final del camino. Caminemos entonces los días de esta vida con la esperanza de alcanzar ese regalo de la misericordia de Dios. Para esto tratemos de que nuestro caminar por este mundo, procuremos entonces que ir creando un poquito ambiente de cielo a nuestro alrededor. Nosotros que aspiramos al cielo, la vida eterna, bueno, caminemos tratando de hacer de que este mundo tenga algo más de parecido al cielo, ¿eh? Y bueno, y hoy día recordamos en estos días también a nuestro santo, a San Alberto Hurtado. Y es lo que procuró, y qué es lo que hizo, él sirvió, él estuvo atento a la necesidad, animó a que otros fueran capaces de hacer el bien, animó a que fuéramos capaces de ver las necesidades que haya a nuestro alrededor, que no nos encerráramos en nosotros mismos, y cada uno haciendo un poco podríamos hacer tanto, tanto bien, ¿eh? Por lo mismo, entonces, los que creemos en el cielo, procuremos también que algo de eso lo podamos vivir ya anticipadamente aquí en la tierra, y de manera especial los más desfavorecidos también, ¿eh? Que no solo se tengan que lamentar de sus necesidades o de su precariedad, sino que también puedan descubrir, ¿eh? que hay cielo, que hay cosas buenas, que hay gente que se preocupa, que hay gente que quiere servir, que hay gente que lucha por lo que es más justo, por lo que conviene, que podamos llevar un poco de esperanza. En esta fiesta de la Asunción también nos alegramos y damos gracias por los hombres y mujeres que han consagrado su vida en las diferentes congregaciones religiosas que hay en la iglesia, y en las cuales cada uno con su propio

0: mundo de la salud, de la misión, tantos servicios que la iglesia tiene. Estoy cierto que conocemos nosotros a algún religioso, alguna religiosa, ¿quién no conoce a alguna monjita y a las cuales le estamos como muy agradecidas? Pues bien, en este Día de la Asunción rezamos mucho por ellos, religiosos, y por ellas, las religiosas, y rezamos también para que de nuestras familias surjan esas vocaciones, para que esas obras de bien de la iglesia puedan continuar en medio nuestro. Celebremos la fiesta de la Asunción. Que se reanime nuestra esperanza. Que Dios les bendiga.
1: Vivamos nuestra vida acogiendo estas palabras de nuestro pastor diocesano, Monseñor Guillermo Vera. Para ello, los dejamos con el siguiente tema musical.

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1: En Voces de Nuestra Iglesia compartimos con ustedes la lectura y reflexión del Evangelio de este domingo.
2: Domingo 16 de agosto de 2026, vigésimo domingo del tiempo ordinario. Evangelio según San Mateo, capítulo 15, versículos 21 al 28. Señor, Hijo de David, ten piedad de mí. Jesús se dirigió hacia el país de Tiro y de Sidón. Entonces una mujer cananea que salió de aquella región comenzó a gritar: Señor, Hijo de David, ten piedad de mí. Mi hija está terriblemente atormentada por un demonio. Pero él no le respondió nada. Sus discípulos se acercaron y le pidieron: Señor, atiéndela, porque nos persigue con sus gritos. Jesús respondió: Yo he sido enviado solamente a las ovejas perdidas.

0: vidas del pueblo de Israel. Pero la mujer fue a postrarse ante él y le dijo: Señor, socórreme. Jesús le dijo: No está bien tomar el pan de los hijos para tirárselo a los cachorros. Ella respondió: Y sin embargo, Señor, los cachorros comen las migas que caen de la mesa de sus dueños. Entonces Jesús le dijo: Mujer, qué grande es tu fe, que se cumpla tu deseo. Y en ese momento su hija quedó curada. Reflexión. ¿Nos ha ocurrido? Recordemos cuando con mucha humildad le hemos pedido a Jesús por algún ser querido. ¿Por quién? ¿Qué pedimos? Y hoy, ¿por quién pediríamos? Lo hacemos con fe y le pedimos también que aumente nuestra fe. Que tengan un feliz domingo.
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2: Bien, amigos y amigas, nos despedimos y les invitamos a hacernos llegar sus comentarios y sugerencias al correo electrónico comunicaciones.rancagua@iglesia.cl. Hasta la próxima semana, se despiden en los controles José Antonio García, en la redacción y edición Carola Quesney y Daniel Nanjarí, y que les habla su servidor Luis Díaz Tapia. Hasta pronto y recemos juntos. Virgen del Carmen, Reina de Chile, salva tu pueblo que clama a ti.
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2: ¿Cómo están? Soy Aury Morales y les doy la bienvenida a esta nueva edición de entrevistas aquí en Radios Regionales. Comenzamos.
3: ¿Qué tal? ¿Cómo está? Bienvenido, bienvenido a una nueva edición de Entrevistas CNN. Mi nombre es Nicolás Cabarcas y el día de hoy le voy a contar algo que probablemente usted no ha escuchado, que nuestro país será sede del Congreso Mundial de Medicina del Deporte 2026. Y para hablar en detalle de lo que va a ser este evento en nuestro país, le vamos a dar la bienvenida a quien es el presidente del Congreso Mundial de Medicina del Deporte 2026, el deportólogo, el doctor Marcelo Sajuria. Marcelo, ¿qué tal? ¿Cómo está?
4: Nicolás, muchas gracias. Muy bien.
3: Nosotros muy contentos de... tenerlo acá para conversar acerca de este congreso. ¿Qué significa para la medicina chilena, para la medicina del deporte chileno, tener este congreso en nuestro país?
4: Es el gran salto, porque es la medicina del deporte es muy antigua en Chile, lleva más de 60 años como concepto. La especialidad nació hace cerca de 8 años, los primeros egresados formalmente, pero ahora nos dimos el salto gigante a ser parte de un mundial. O sea, nos traemos el mundial a Chile, ahora que se acabó este mundial de fútbol. El gran mundial de medicina del deporte va a ocurrir en Chile y eso va a ser un impulso gigante para la especialidad y para toda la gente que está trabajando anexa a la especialidad de medicina del deporte. Ciencias, deporte, va a ser como el gran movimiento estratégico en el mundo para nuestra especialidad y la ciencia del deporte.
3: Un congreso que tiene el foco en el mundo del deporte, ya sea en el alto rendimiento o incluso quienes lo practican semana a semana como una actividad recreativa para estar más sano. Y en particular se va a tratar un tema que a mí me parece bastante interesante y es el de, en el alto rendimiento, evitar los cabezazos, pensando en particular en el fútbol. Le voy a contar una historia. Hay un viejo mito del viejo y querido fútbol chileno que habla acerca de cómo en los 70 la familia de un jugador fue a verlo al Estadio Nacional a jugar por un equipo grande, un defensa central histórico, no lo vamos a nombrar para no ahí manchar su nombre, y que cuando termina el partido, su familia, su papá, su mamá, que no eran asiduos al deporte, al fútbol, le sugieren regalarle un casco. Le dicen probablemente algo de daño se hace cabeceando esas pelotas de cuero tan antiguas. Bueno, pasaron los años y esto que parece una anécdota puede convertirse en realidad, ¿no?
4: Efectivamente, porque hay muchas investigaciones científicas que han demostrado cierto daño neurológico que puede ocurrir, en especial cuando este cabezazo ocurre en niños, cuando se parte desde muy temprana edad, porque acuérdate que no está fusionado el cráneo y es más blando y también está asociado también con la dureza de los golpes. Entonces hay una tendencia en varias partes aisladas, que incluso ha salido en la prensa hace poco, como pequeños estudios que hablan de que quizás puede haber daño o quizás sea bueno no cabecear desde cierta edad o evitar ese movimiento, y resulta que como Congreso Mundial vienen las autoridades más importantes en muchísimos temas, y en medicina del fútbol viene el jefe médico de la FIFA, viene el jefe médico de la CONMEBOL, viene mucha gente de la CONCACAF, pero la UEFA manda 3 científicos y uno de los principales, que es el doctor Fred Hagen, es uno de los que tiene los estudios más importantes de la UEFA con respecto al daño cerebral, el cabecear la pelota y en niños. Y una de sus conferencias va a ser precisamente eso. ¿Es necesario que los niños cabeceen la pelota en el fútbol? Eso lo trae la UEFA a Santiago de Chile y va a ser una de las conferencias importantes en este tema.
3: Hace algunas semanas hizo noticia y con mucha sorpresa lo vieron los fanáticos, sobre todo los fanáticos de más edad, no le vamos a decir los más viejos, ¿no? Como un equipo italiano decidió en todas sus divisiones inferiores, el Como de la primera división italiana, decidió prohibir en sus divisiones inferiores los cabezazos. Y hablaba precisamente de esto, ¿no? Ya es una realidad, el fútbol de alto rendimiento está abrazando estos nuevos descubrimientos o aún existen voces, lo sabemos, una actividad ya centenaria en particular en nuestro país, que no abrazan, que no les gusta tanto este tipo de propuestas que muestra la medicina.
4: Bueno, esa fue una investigación que está haciendo el Como, o un proyecto piloto. Ellos creo que eran 20, lo están partiendo con un grupo de 20 niños, pero como están en Europa, la UEFA tiene revistas científicas muy importantes, tiene investigación que está todo el día a la vanguardia, y estas revistas ya tienen muchos artículos propios de la UEFA que motivan esta investigación. Entonces, lo que tú me dices como un pequeño anexo que está ocurriendo en un equipo, pero la verdad, en este minuto, lo que está más en boga desde el punto de vista científico lo trae el UEFA y lo va a mostrar en Chile. Entonces, este va a ser el escenario en que este tema específico, porque son muchos temas, porque nuestro eslogan del Congreso es Medicina al Deporte para Todos, o sea, alto rendimiento y salud comunitaria, y este tema muy específico de niños lo traemos al Mundial y se va a discutir. Lo que está más en la punta de la investigación va a estar para todo el público chileno.
3: Qué increíble, qué increíble, qué importante, sobre todo para los especialistas, para quienes terminan atendiendo a los deportistas en nuestro país y también a quienes lo practican de manera recreativa. Los dirigentes del fútbol van a estar presentes en el Congreso. El fútbol, el deporte más desarrollado a nivel profesional, ¿han tenido algún vínculo los clubes de fútbol?
4: Sí, ¿algo? Mira, obviamente están todos invitados. Esto es un congreso que es la medicina del deporte ha sido siempre transversal en Chile. Entonces, vienen no solo médicos, sino que vienen kinesiólogos, nutricionistas, psicólogos deportivos, mucha gente de la universidad y con el mundo de fútbol, por ejemplo, como viene la FIFA, a nivel de las agrupaciones de equipos de salud, de los equipos de fútbol, ya todos saben, todos están tratando de armar, ver, pedir los permisos, ese es un llamado a los dirigentes que les dé permiso para esos días, porque el fútbol los consume harto. Y varios dirigentes ya saben que viene la FIFA, la UEFA, la CONMEBOL, la CONCACAF, vienen a Chile. Así que estamos comunicando y estamos informando esto.
3: Qué importante, qué importante. Hablamos con el deportólogo Marcelo Sajuria, presidente del Congreso Mundial de Medicina del Deporte 2026, que se realizará en nuestro país. Y lo decíamos, el deporte tiene la pata más importante, la que más visibilización tiene, la del alto rendimiento, pero también tiene la de la recreación. Ese deportista que de lunes a viernes, probablemente no hace mucho, toma el ascensor, no toma las escaleras, pero el fin de semana trata de jugar, al menos al ritmo, o competir al ritmo de un verdadero profesional. Hablamos de los deportistas de fin de semana, que también va a ser tema, ¿no?, en este congreso.
4: Por supuesto, sí, el deportista de fin de semana tiene ciertos beneficios en hacer deporte, pero también tiene varios riesgos, y eso, bueno, yo me dedico a operar cirugía de rodilla, y una gran cantidad de los pacientes que yo veo de menisco, ligamento cruzado, son gente que cae los fines de semana, en especial las ligas de fútbol, o incluso de pádel o de tenis, tienen estos problemas. Y la parte de cardiología también, que es muy fuerte, vamos a tener un día completo con autoridades mundiales, cardiología del deporte, que se va a discutir temas súper interesantes como la muerte súbita, la prevención de la muerte súbita, qué exámenes tomar en el adulto sobre los 50 años, qué precauciones hay que tener en los niños, en las comunidades, cuál es el chequeo real que se le hace, debería ser según las pautas mundiales de cardiología y no según las creencias de cada uno, para que en el deporte bajen las tasas de muerte súbita.
3: Precisamente para quienes nos están acompañando y que son parte, ¿no?, de estos deportistas de fin de semana, la muerte súbita, ¿cómo se explica? ¿Qué es?
4: La muerte súbita es un episodio que tiene muchas causas, pero que es un episodio que durante la actividad física el paciente tiene una falla en el corazón que puede morir, ¿ya? Y se llama muerte súbita, aunque muchos terminan con muerte súbita. Entonces ahí hay temas desde la prevención hasta la acción inmediata. Hoy día cada día más equipos de fútbol y cada día más colegios y centros comunitarios tienen un desfibrilador que ha salvado muchas vidas. Y también se divide dependiendo de la edad, en menores de edad que pueden haber muchos temas de malformaciones o alteraciones de la conducción eléctrica al corazón que puede causar la muerte súbita, y arriba a los 50 años, que es la gran precaución que hay que tener, el tema ateromatoso, o ya que el fondo todo este tema que se habla del colesterol o la enfermedad ateromatosa de las arterias del corazón, eso puede fallar más en el adulto arriba de los 40 o arriba con mayor cantidad arriba de los 50. Entonces, siempre el llamado es la prevención y hacerse el chequeo, que estamos justo en el mes del corazón.
3: Y en eso el chileno ha hecho caso, es un llamado que se ha multiplicado en los últimos años, sobre todo a través de redes sociales. Cada vez que uno habla con un doctor, dicen, bueno, antes de entrar de lleno a la actividad deportiva es necesario hacerse un chequeo. ¿El chileno hace caso o no?
4: Cuesta, cada día tiene más conciencia, pero siempre llamaba a la medicina preventiva, que es más barato que la medicina curativa. O sea, háganse el chequeo arriba de los 40 años en especial. Hay ciertos grupos, por ejemplo, si alguno tiene algún familiar que haya tenido muerte súbita o que haya fallecido, que tiene un infarto sobre los 50 años, gente que haya tenido, parientes muertos menos de 50 años, es necesario hacer el chequeo. Y siempre se llama en niños en los equipos de fútbol o en equipos de niños, que se hagan chequeos por lo menos una vez al año, y eso cuesta. Ese tema de decir, chequeen a los equipos del barrio, de la comunidad o del deporte que estén haciendo, llévenlos por lo menos una vez al año al deportólogo o al pediatra, eso también cuesta bastante.
3: Qué importante, ¿no? Cambiar tal vez un día una sesión de entrenamiento por hacerse el chequeo preventivo, que literalmente puede salvar vidas. Sí. Hablamos desde Entrevista CNN con el deportólogo Marcelo Sajuria, doctor presidente del Congreso del Mundial de Medicina del Deporte 2026. Para quienes revisaron esta conversación y quieren estar atentos a lo que van a ser discusiones de seguro muy entretenidas, muy interesantes, ¿cómo pueden estar más cerca de este congreso?
4: Bien, el congreso va a ser en Santiago de Chile. La ciudad de Santiago se ganó el congreso porque se postula igual que unos Juegos Olímpicos y se ganó, se compitió contra otros países hace 4 años atrás. Va a ser entre el 24 y 27 de septiembre en el Hotel Intercontinental de Santiago, y la página web es FIMS2026santiago.cl. Métanse ahí, FIMS con F de Federación Internacional de Medicina del Deporte, FIMS2026santiago.cl. van a ver todos estos temas que conversamos. Hay cardiología muy importante, medicina de fútbol muy importante, pero también hay temas potentes: medicina de mujer, deporte transgénero, el mundo de discapacidad, probablemente el más fuerte. Van todas las territorios del mundo, van los comités paralímpicos internacionales, también van a asistir. Y bueno, otros, si les interesa la nutrición deportiva, van a la nutrición deportiva, dopaje, vienen los jefes de la Agencia Mundial de Antidopaje. Así que para la comunidad que entrena, que participa en deporte y en salud a un nivel municipal y de hospital y de clínica, están todos invitados y se están todos inscribiendo en este minuto. Los auspiciadores, para qué decirte, cómo están interesadísimos en asistir a este congreso y meterse dentro de un mundial.
3: Marcelo, muchas gracias por este diálogo con Entrevista CNN. Que esté muy bien. Nos vemos.
4: Muchas gracias.
3: A finales de septiembre, entonces, en nuestro país se viene este Congreso Mundial de Medicina del Deporte 2026. Cuando suceda, le contaremos más en CNN Chile. Por ahora, hasta acá llegó esta Entrevista CNN. Nos vemos. Chao, chao.
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5: Hola, ¿cómo están? Bienvenidos a Entrevistas CNN. En esta ocasión vamos a volver a hablar de literatura y vamos a conversar sobre este libro que está sobre la mesa de redacción de CNN Chile, El crimen de Emma, un libro de María Eugenia Lorenzini, un thriller psicológico que muestra a una mujer que de repente se descubre con las manos ensangrentadas, con el recuerdo de haber tenido un cuchillo sobre las manos y el cuerpo tendido de su esposo sobre la cama. Desde allí huye y comienza esta historia que la verdad es que envuelve y es de esos libros que cuesta dejar hasta no tener o llegar hasta su última página y saber su final. Para poder adentrarnos en el mundo de El crimen de Emma, vamos a tomar contacto con su autora, la escritora y también editora María Eugenia Lorenzini, con quien vamos a establecer contacto para poder conversar entonces de esta novela. María Eugenia, muchas gracias por conversar con Entrevistas CNN.
6: Hola,
5: Melissa,
6: muchas gracias a ti por invitarme a conversar sobre El crimen de Emma. Es un agrado para mí estar frente a las cámaras de CNN.
5: Ya lo decía yo, es un crimen psicológico, un thriller psicológico, bien digo, de esos que cuesta dejar, que hay que leer de tirón para poder saber el final de esta novela. ¿De dónde nace esta inspiración? Porque hay varios tópicos que se topan en esta novela. Primero tenemos un thriller psicológico, una mujer que ha asesinado a su marido, pero también se habla de violencia doméstica, violencia intrafamiliar. ¿De dónde nace la inspiración para escribir esta novela?
6: Quería escribir una novela policial. Esa fue mi primera intención. Y no me di cuenta cuando desembocó en este thriller psicológico. Además de esta novela policial, estaba interesada en que la mujer fuera la víctima, pero también la victimaria. Yo creo que de ahí partió todo. Además, yo te podría contar que tuve una experiencia cuando era niña. Conocí a una señora que me cuidaba, que venía del campo, que era muy dulce, muy cariñosa, pero que lloraba todas las tardes frente a un ventanal cuando terminaba sus quehaceres. Se sentaba y lloraba y lloraba y nunca me decía por qué. Y después de unos años supe que ella había apuñalado a su marido en defensa propia. A lo mejor todas estas cosas, estos elementos, esto de estar preocupada de la situación de la mujer actual, esto de querer escribir una novela policial, se fueron mezclando y bueno, y partí con el momento del crimen. La primera hoja es justamente la descripción de cuando ella está con un puñal en la mano, las manos ensangrentadas, como tú dijiste, frente a la cama de su marido con el cual ha vivido más de 15 años.
5: No, y desde ahí, no estamos haciendo spoiler, más allá de la segunda hoja, para que nadie allí se asuste, ella huye y tiene que empezar a ver qué es lo que hace con esta realidad en la que se ve envuelta. ¿Cómo fue la construcción de los personajes? Sobre todo el personaje de Emma, que es el protagonista, que la descripción de este personaje, la intensidad con la que vive este personaje, es bastante fuerte. Entonces, ¿cómo fue el trabajo también de ir construyendo el personaje de Emma?
6: Mira, la novela, como te contaba al comienzo, iba a ser una novela policial, pero en la medida en que empecé con el crimen ya no había mucho que investigar porque ya sabíamos quién cometió el crimen, ¿ya? Y por lo tanto la novela se me transformó en una novela que contaba la huida de una mujer, y junto con esta persecución que nosotros vemos está también este deseo de huir de sí misma. Para poder construirla, mira, la imaginé a ella muy bien. Primero quise pensar cómo era físicamente, aunque no apareciera tan descrita dentro de la novela. Pensar cómo había sido la relación con su familia, cómo había sido la relación con su madre, con su abuela, que salen mencionadas, que fueron los referentes de ella como mujer. Cómo podía reaccionar ella frente a determinadas circunstancias. Y ahí me di cuenta que para vivir y ser como Emma tenía que tener características muy especiales: ser una mujer muy débil, ser una mujer muy vulnerable, una mujer que fuera evolucionando y que poco a poco pudiera reaccionar. Y bueno, Emma reacciona, pero reacciona de la forma más atroz.
5: Claro, y ella intenta huir de esta situación y al mismo tiempo huir de su propia realidad, y en medio de esta novela se va reencontrando y va reencontrando a otros personajes que también la van ayudando. También en este texto se habla de la violencia psicológica y la violencia económica, también de la violencia física, pero siempre hablamos de la violencia física, pero me gustaría detenerme en la violencia económica y la violencia psicológica propiamente tal, que a veces no son tan habladas, pueden ser comunes pero no tan habladas. ¿Qué la hizo llevar también a que sea uno de los temas centrales dentro de esta novela?
6: Bueno, todo este último tiempo hemos estado bombardeados por noticias sobre femicidios, y la verdad que no solamente este último tiempo, sino que esto es algo que viene que desde hace muchos años. Es cierto que ahora hay más conciencia, quizás hay más respeto, se tienen presentes cuáles son los derechos de la mujer, se ha avanzado en eso. Pero no se ha avanzado lo suficiente en cuanto a violencia. Si tú te fijas, la cantidad de hechos que nosotros conocemos a través de los medios de comunicación es realmente increíble. Entonces, yo creo que la violencia está muy presente en nuestros días, y está muy presente la situación de la mujer, y eso me impacta. Y uno, en definitiva, escribe de las cosas que a uno le importan realmente.
5: Claro, porque ya lo decía usted al comienzo de esta entrevista, Emma, una mujer muy vulnerable, muy que ha vivido también en un entorno que la ha llevado a vivir estas circunstancias que no las vamos a contar para que las personas las puedan leer allí en el crimen de Emma y entender entonces todo lo que tiene que ver este thriller psicológico y qué es lo que la lleva finalmente a terminar en por qué termina apuñalando a su marido en su propia cama y llegar a este tipo de circunstancias. Lo otro que me gustaría preguntarles, porque este crimen también se desarrolla en un ambiente de la capital, pero ella va hacia el campo. Y ahí hay todo un trabajo que quizás los que hemos vivido en pueblos pequeños se puede dar cuenta de un trabajo de investigación, de detalle, que nos llevan a imaginar y a darnos cuenta de que efectivamente es el campo. Muchos detalles de cómo son las personas, de cómo son las casas, de cómo son los sillones, de cómo es la dinámica de las amistades en los pueblos más pequeños. ¿Cómo fue también allí el trabajo de investigación también dentro de la dinámica que se da en un pueblo tan pequeño?
6: Bueno, uno tal como escribe de lo que le importa, le impacta mucho, escribe de lo que sabe. Y yo tuve durante mi infancia la experiencia de ir todas las vacaciones de invierno y también de verano a este pueblo en el cual está ambientado el libro. Yo iba de vacaciones a Teno porque mi abuela tenía un campo ahí. Entonces, para mí me resultó muy fácil recordar y describir. Ya, tenía imágenes muy vívidas de lo que era, por ejemplo, la estación del pueblo, la calle larga, las cosas que la gente hace en el pueblo, como sentarse en las tardes en la puerta, a ver pasar a la gente a conversar con los vecinos que van de un lugar a otro, todas esas costumbres. Pero además de eso, esta dinámica de tratar siempre de tender una mano si es que la persona le parece confiable, ser más, de alguna manera yo creo que quizás tengo el campo idealizado, ¿no? El campo me lo siento y lo sentí mientras escribía como ese lugar seguro, ese lugar acogedor que puede de alguna manera ayudarte en momentos difíciles, protegerte, porque ella necesitaba protección, necesitaba ayuda, necesitaba que le tendieran una mano. Y volver al sitio donde había estado en su infancia, porque en la infancia la protagonista también había pasado en el pueblo, me pareció la mejor forma para que ella tratara de salir adelante.
5: Claro. María Eugenia, ya nos quedan pocos minutos, pero ya decíamos que este es un thriller psicológico que se trata o inicia sus páginas con un crimen de una mujer hacia su marido, pero también dentro de él hay varios temas que se tocan, la violencia, bueno, la vida rural, la propia identidad. ¿Con qué mensaje nos podemos quedar o cómo podríamos describir en pocas palabras el libro a quienes que hayan quedado con la curiosidad y las ganas de saber cómo se desarrolla el crimen de Emma?
6: Bueno, es una novela de suspenso psicológico que nos muestra la historia de una mujer que va cambiando, una mujer vulnerable, una mujer que está sometida a situaciones bien terribles de violencia y de acoso y que busca una salida como ocurre con muchas mujeres en nuestro país. Y esa salida la encuentra de la peor manera. Y luego lo único que ella espera es poder tener una vida distinta, tener una nueva oportunidad. La novela creo que es muy rápida, es muy visual, se lee, yo te diría que incluso en pocos días, creo que cumple con el papel de entretener que deben tener todas las novelas, pero además lo que más me ha gustado es que he recibido muchas opiniones que me indican que no solo la lees por una mera entretención, sino que una vez que tú cierras el libro, puedes pensar en la vida de Emma y en la vida de muchas otras Emmas.
5: Claro, ahí porque uno no justifica el actuar de Emma que la llevó a cometer ese crimen, pero hay todo ahí una circunstancia que la rodea y que la llevan a ese camino finalmente y que se puede describir y conocer a través entonces de estas páginas. María Eugenia, muchas gracias por conversar con Entrevista CNN.
2: Y hasta acá llega esta nueva edición de entrevistas en radios regionales. Los dejamos invitados a seguir en compañía de toda nuestra programación y también en radioregionales.cl. 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